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2: Las 6 de la tarde con 10 minutos. Don Omar, Pura Vida. Lo escuchas en Globo 102.1. 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

0: 6 de la tarde, 19 minutos.
1: La temperatura es 22 grados.
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1: Las 6 de la tarde con 23 minutos, andamos de vuelta desde cabina de Globo 102.1 y yo aquí ya leyendo tus mensajes. Muchísimas gracias a las personitas que ya se tomaron el tiempo de mandar un mensajito a través del Globo Cel 271-259-0091 y muchas gracias por esa cálida bienvenida, de verdad Pilar, muchísimas gracias, Paulina, muchas gracias, José Luis también, te agradezco muchísimo que te hayas tomado el tiempo de mandar un mensajito para ustedes. Un besito tronado y sigo esperando sus mensajitos a ustedes, personitas que están escuchando. Yo sé que muchos están en el trabajo, pero pues ahí escóndanse del jefe tantito y manden un mensajito para solicitar la rola que quieren escuchar el día de hoy, ya martes 23 de junio, pasándole increíble a través de esta gran frecuencia y esta gran familia que somos todos los que conformamos Globo 102.1. Te voy a dejar con este tema titulado Cada Beso y lo vas a escuchar a través de la frecuencia del 102.1 Globo. 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
4: 6:34 p.m.
0: La temperatura es 22 grados.
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2: Las 6 de la tarde con 44 minutos. Love for love, así es. Para que nos traigan buenos recuerdos ochenteros aquí a la familia de Clavo 102.1. Recuerda que somos éxitos todo el día y que yo te acompaño hasta las 00 horas. Espero tu mensaje.

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0: 6 de la tarde, 49 minutos.
1: La temperatura es 22 grados. 102.1 Globo.
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2: Las 6 de la tarde con 50 minutos y los voy a dejar con una de mis canciones favoritas, la verdad. He de decir, me encanta esta canción del Canto del Loco con Natalia Lafourcade. Esto es Contigo y la escuchas en Globo 102.1 porque somos éxitos todo el día. Te acompaño hasta las 12 y comunícate conmigo por si quieres algún tema en especial al Globo Cel 271-259-0091.

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2: Andamos de vuelta, andamos de regreso y nos vimos derechito al Globo Cel para checar los mensajitos que me han hecho llegar el día de hoy. Muchísimas gracias, Lupita, por estarme escuchando desde Coscomatepec. Un besito a todas las personitas que me escuchan desde Coscomatepec de Bravo. ¿Qué tal el clima por allá? Cuéntenme, ¿qué tal? La verdad, el pan de allá, riquísimo, riquísimo. Ya tiene mucho tiempo que no voy, pero la verdad que siempre que voy es una parada obligada ir a comprar pan en donde ustedes ya saben, a unos pasitos de donde está el, pues la iglesia, el parque. Ustedes saben dónde es lo mero bueno. Por acá Alex Jiménez me dice: hola Liz, excelente turno, ¿te puedo pedir esta canción Life Goes On, ok, de Oliver Tree? Claro que sí, con muchísimo gusto, Alex. Ya está formando parte de la programación del día de hoy. Y también Beto por acá nos dice que quiere programar una canción, ok, una rola. Saludos y gracias. Dice atentamente Beto, The Ideas of March, ok. También un tema que va a formar parte de la programación que tenemos especialmente para todos ustedes en Globo 102.1. Y nos vamos a ir con este tema que nos han solicitado a través justo del Globo Cel 271-259-0091. Algo de nuestro queridísimo Oliver Tree, hasta donde quiera que esté, hasta donde quiera que se encuentre. Y pues nada, pues él nos dejó su música, su historia, su legado, y pues ahora los dejamos con Life Goes On.

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4: Siete de la noche, 4 minutos.
5: La temperatura es 22 grados.
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1: 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Acabamos de escuchar a Chino y Nacho con este tema titulado El Poeta a través de Globo 102.1. Y yo sigo por acá leyendo tus mensajitos a través del Globocel 271-259-0091. Por allá te voy a andar leyendo qué tema quieres escuchar el día de hoy. ¿Qué se te antoja escuchar en este martes 23 de junio? Continuemos este día, esta tardecita noche, disfrutando de la buena música y la buena programación que tenemos especialmente para ti. Y te voy a dejar con una de las joyas que nos ha dejado el tiempo, y es que la verdad es una combinación de muchísimos estilos, y pues de el arte de nuestro queridísimo Queen. Esto es Bohemian Rhapsody y lo escuchas en Globo porque somos éxitos todo el día.

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0: Siete de la noche, 21 minutos.
1: La temperatura es 22 grados.
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2: Minutos, te dejo a Ilegales con Sueño Contigo a través de Globo 102.1.

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1: Siete de la noche, 32 minutos.
0: La temperatura es 22 grados. 102.1.
3: Las 7:32 en Globo 102.1. Te dejo con este tema de Thalía. Esto es Florecita Rockera y lo escuchas porque somos éxitos todo el día.

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5: 7:48 p.m.
6: La temperatura es 21 grados.
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2: Ya las 7 de la tarde con 52 minutos y estamos a unos momentos de dar inicio a otra emisión de Noche Callada, así es que quédate conmigo. Aún me puedes pedir algún tema que no tenga que ser obligatoriamente romántico a través del Globo Cel 271-259-0091. También te invito a que nos sigas a través de nuestras redes sociales, porque tenemos Facebook, tenemos Instagram y tenemos TikTok, en donde nos encuentras como Globo Córdoba. También yo sé que hay muchas personitas que nos escuchan a través de streaming, así es que bueno, no hay impedimento para que si tú sales de vacaciones y nos quieres seguir escuchando, bueno, pues nos encuentras en fmglobo.com/plaza/Córdoba. Así es, ahí nos encuentras para que no dejes de sintonizar la mejor frecuencia, claro que sí, Globo 102.1, y disfrutar de los éxitos que tenemos especialmente para ti todo el día. Te dejo con el doctorado de Tony Dice a través de nuestra frecuencia, Globo 102.1.

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0: Ocho de la noche, 3 minutos.
1: La temperatura es 21 grados.
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2: Muy buenas noches, gracias por permitirme acompañarte en este momento del día en el que todo parece ir un poquito más despacio y las emociones encuentran espacio para hablar. Bienvenido a Noche Callada, un rincón donde la música se convierte en una compañía, los recuerdos cobran vida y cada canción tiene una historia que contar. Si deseas compartir una dedicatoria, un saludo o simplemente decirme desde dónde me escuchas, puedes enviarme tu mensaje al Globocel 271-259-0091. Gracias por abrirme un espacio en tu noche. Soy tu amiga Liz Gómez y compañera de esta velada. Comenzamos con Noche Callada.

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4: 8 de la noche, 18 minutos.
5: La temperatura es 21 grados.
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0: Ya estamos de regreso aquí en cabina de Globo 102.1 y yo la verdad muy contenta de poder recibir sus mensajes, sus dedicatorias y las canciones que el día de hoy están tocando su corazón. Por aquí a través de los mensajes nos dicen: hola, buena noche, un saludo a todos los radioescuchas de Noche Callada. Decirles que el amor no son solo palabras que se dicen al azar. Son esas otras cosas que se sienten al abrazar, al hablar, al sonreír. Por favor, podrían, si se puede, la canción de Napoleón, Amor Secreto Mío, para mi esposa Ana, de parte de Fernando. Muchísimas gracias. Fernando, muchísimas gracias por compartir esos bonitos pensamientos con el público de Noche Callada y también conmigo. Y claro que sí, con muchísimo gusto, esta canción ya forma parte de la programación del día de hoy, de nuestra emisión de martes de Noche Callada. Así es que los dejo con Napoleón, Amor Secreto, para Ana, de parte de Fernando.
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2: En Noche Callada escuchemos a Luis Miguel con La Media Vuelta, un tema que Miguelina desde Iztac nos ha solicitado a través del Globo Cel 271-259-0091. Gracias por sintonizar Noche Callada.

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0: 8 de la noche, 32 minutos.
1: La temperatura es 21 grados. 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

Hay recuerdos que no se guardan en fotografías ni en cartas. Se quedan viviendo en una canción, en una melodía que al escucharla nos transporta a un instante que sigue teniendo un lugar muy, muy especial en nuestro corazón. Sigamos compartiendo juntos otra noche callada. Elisa, muchísimas gracias por comunicarte con nosotros en esta noche. Y claro que sí, con muchísimo gusto, escucharemos al maestro Ricardo Montaner con la canción Bésame, este martes de Noche Callada.

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0: 8:47.
1: La temperatura es 21 grados. 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

Si esta noche hay alguien ocupando tus pensamientos, quizá sea un buen momento para decirle cuánto significa para ti. Agradezco mucho a César, que nos escribe el día de hoy y nos comparte esos pensamientos, pero sobre todo ese sentimiento que está viviendo y habitando en su corazón. Nos pide la melodía de 40 y 20 en la voz del príncipe de la canción José José. Y va dedicada para su amada Renata Torres, que nos escucha en Dos Ríos, de su amor Cesarín. Dice: ¿qué tanto son 14 años de diferencia cuando hay amor? Gracias por compartir esto con nosotros, César. Y claro que sí, con muchísimo gusto, el príncipe de la canción y su tema 40 y 20 a través de Noche Callada por Globo 102.5.

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3: 9 de la noche, 3 minutos.
4: La temperatura es 20 grados.
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Es verdad que la vida pasa muy rápido. Por eso, nunca está de más hacer una llamada, enviar un mensaje o abrazar a quienes queremos mientras tenemos la gran oportunidad de hacerlo. Porque al final, son esos pequeños detalles los que permanecen para siempre, en el corazón y en la mente. Continúa conmigo en esta noche callada. Y si quieres mandar alguna dedicatoria o dedicar alguna canción o escuchar algún tema que tú sabes perfectamente que te trae recuerdos.

hermosos. Bueno, mándame un mensajito al Globocel 271-259-0091. Por acá nos solicitan Mi Soledad y Yo, de Alejandro Sanz. Y lo escuchas en Noche Callada.

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1: Nueve de la noche, 17 minutos.
2: La temperatura es 20 grados. 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

Me encanta pensar que detrás de cada radio encendida hay una historia diferente. Quizá me escuchas desde casa, desde el trabajo, o mientras regresas después de un largo día. Donde quiera que estés, gracias por permitirme acompañarte esta noche, en esta nuestra noche callada, y por comunicarte al Globo Cel 271-259-0091, como Gema, que hoy nos solicita Solo con un beso, de Ricardo Montaner. Que tengas una excelente noche callada, Gema. Y claro que sí, con muchísimo gusto, Ricardo Montaner, Solo con un beso, a través de Globo 102.5.

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3: De la noche, 33 minutos.
4: La temperatura es 20 grados.
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Antes de continuar con más música, quiero recordarte que este espacio también es completamente tuyo. Si deseas dedicar una canción, enviar un saludo o compartir unas palabras especiales para esa personita especial, escríbeme al Globocel 271-259-0091. Yo estaré aquí acompañándote en esta noche callada.

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3: 9:46 p.m.
4: La temperatura es 19 grados.
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1: Y es así como poco a poco hemos llegado al final de esta emisión de Noche Callada. Gracias por permitirme acompañarte durante estas horas, por cada mensaje, cada dedicatoria y por hacerme parte de tu noche.

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0: Diez de la noche, dos minutos.
1: La temperatura es 19 grados.
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3: Diez de la noche, 18 minutos.
0: La temperatura es 19 grados. 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
1: 10:34.
2: La temperatura es 19 grados.
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2: Ya estamos de regreso, estamos de vuelta desde cabina de Globo 102.1. ¿Qué tal su noche de martes? ¿Qué tal están pasando? ¿Disfrutando de la buena música y de la excelente programación de Globo? Yo creo que sí. Si quieres escuchar algún tema en específico, pues mándame un mensajito al Globocel 271-259-0091, que por allá te voy a andar leyendo. Por ejemplo, Luis Alberto dice: buenas noches, no pude enviar mensajes, estuve ocupado todo el día. A duras penas logré escuchar los temas en Globo. Muchísimas gracias, Luis Alberto, por comunicarte conmigo en esta nochecita de martes. Y no te preocupes, yo sé que muchos de ustedes están ocupados, que algunos están trabajando o que algunos nos tienen como, pues, como compañía mientras hacen alguna otra actividad. Y por eso se entiende que no tengan como la facilidad de poder mandar un mensajito. Pero yo sé que ustedes están ahí, aunque sea como de manera silenciosa, no importa. Yo sé que están conmigo, acompañándome en esta noche de martes ya a través de la frecuencia de Globo 102.1. Y créanme que eso me hace la más feliz. Te voy a dejar con este tema de Alex Syntek. Esto es Loca y lo escuchas en Globo porque somos éxitos todo el día. Continuemos con la actitud del 102.1 y disfrutemos de la buena música que todavía tenemos para ustedes. Recuerda que yo te acompaño hasta las 12, pero ahí no se acaba el encanto porque la buena música dura hasta el día de mañana, hasta el infinito. Y ya sabes que el día de mañana, en punto de las 6 de la mañana, Potter Garrido estará contigo. También en punto de las 12 de la tarde, por acá estará Meli Morales para seguir alegrando su día. Y bueno, a las 6 tú y yo tenemos de nuevo una cita. Pero bueno, ahora sí te dejo con ese tema de Alex Syntek. Esto es Loca y lo escuchas en Globo 102.1. 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Ya las 10:40.

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4: De la noche, 50 minutos.
5: La temperatura es 19 grados.
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Así es, de la noche con 54 minutos y aquí seguimos con todos ustedes, mi familia de Globo 102.1. Por acá Diego dice, hola, buenas noches, soy Diego de Nogales. Ay, saluditos a todas las personitas que nos están escuchando allá en Nogales. Muchísimas gracias por su preferencia y por sintonizar Globo 102.1. Dice, muy buena estación de radio, gracias, ¿podrías poner una de Locomía Obsesiva, por favor? Y gracias, claro que sí, esta rola de hecho ya forma parte de nuestra programación y en un momentito más va a sonar. Luis Alberto, por acá lo tenemos todavía, y nos dice, ya lo tengo, yo creo que quiero escuchar algo muy reggaetonesco en esta nochecita de martes. Ok, nos vamos a poner con toda la actitud al 102.1. Lola Índigo, Tini y Belinda, la niña de la escuela, por favor, claro que sí, especialmente para ti, Luis Alberto, y para todas las personitas que me están acompañando en esta noche de martes. Martes ya 23 de junio, qué rápido, de verdad, yo sé que siempre lo digo, pero es la verdad. No sé ustedes, pero al menos para mí siempre, siempre he sentido como que se nos van las semanas rapidísimo. Y también con eso los meses se nos van de volada. Ya estamos a casi nada de terminar junio, ok, no estoy exagerando, o sea, realmente faltan días, pero se pasan volando. Apenas empezábamos mes y miren, ya estamos a 23 de junio, va a llegar la quincena en unos días más y se nos acabó junio. Y entonces así se nos van a ir yendo los meses. ¿O no sé ustedes cómo sienten el tiempo hoy en día? ¿No creen que se nos está yendo muy rápido? Yo la verdad creo que sí, pero quiero saber tú qué opinas al Globocel 271-259-0091. Y nos vamos a ir con esta rolita que nos han pedido de Locomía Obsesiva, claro que sí. Y de ahí nos vamos a escuchar algo de Tini y Belinda con La Niña de la Escuela. Así es que bueno, quédate conmigo, quédate en Globo 102.1, porque recuerda que somos éxitos, éxitos todo el día.

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0: Once de la noche, dos minutos.
1: La temperatura es 19 grados. 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
2: De vuelta, estamos de regreso aquí al aire con ustedes en FM Globo 102.1. Ya a las 11 de la noche con 10 minutos, eso quiere decir que solamente nos quedan juntitos 50 minutotes, así es que hay que sacarles el máximo provecho. Dime qué rola quieres escuchar en esta deliciosa noche de martes, ya 23 de junio, al Globo Cell 271-259-0091 para que tú y yo estemos en contacto el día de hoy. O si me quieres marcar aquí al teléfono en cabina, pues también 271-71-605-22, extensión número 3, por allá te voy a estar esperando. Y mientras te dejo con buena música, porque si no, no seríamos éxitos todo el día. Te voy a dejar con este tema de Danna Paola. Esto es Sodio y lo escuchas en Globo 102.1.

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0: 11 de la noche, 20 minutos.
1: La temperatura es 17 grados. 102.1.

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3: Las 11 de la noche con 25 minutos y te voy a dejar con este tema de Shakira, ya que andamos todavía como mood, ya saben, futbolero y todo eso, por la justa veraniega 2026. Bueno, pues te voy a dejar con ese tema de Shakira, la reina de los himnos, así le vamos a decir, la la la. Así es que bueno, yo te dejo con este tema a través de la frecuencia de Globo 102.1. 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
1: La temperatura es 17 grados. 102.1.

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3: Las 11 de la noche con 37 minutos. Y por acá tenemos un audio porque siguen llegando los mensajes al Globocel 271-259-0091. Y yo quiero saber quién anda por allá. Hola, hola, buenas noches.
4: Hola, buenas noches.
3: Hola.
4: ¿Podrías poner la canción de Soda Stereo, la de Signos, por favor?
3: Claro que sí, con muchísimo gusto, Gabriel. Un saludote para la unidad 230 de Orizaba. Muchísimas gracias por estar en sintonía. Y es un tema con el que nos vamos a ir en este momento. Soda Stereo, el guapísimo y leyenda, que ya es una leyenda, Gustavo Cerati. Y Soda Stereo con ese tema Signos, sonando en Globo 102.1. Porque recuerda que aquí sí, somos éxitos todo el día.

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4: 11 de la noche, 48 minutos.
5: La temperatura es 17 grados.
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2: Ya las 11 de la noche con 56 minutos y ha llegado el momento de pasar a despedirme de todos ustedes. Muchísimas gracias por haberme acompañado en esta tarde, noche, parte de madrugada, del día de hoy, martes ya 23 de junio. De verdad, mil gracias a todas las personitas que estuvieron conmigo en frecuencia del 102.1, que me mandaron un mensajito al Globocel, que me marcaron aquí a cabina, que nos siguieron el día de hoy, nos dieron follow en nuestras redes sociales. De verdad, mil gracias. Yo les mando un besito tronado. Muchísimas gracias por haberme acompañado. Los espero el día de mañana en punto de las 6 de la tarde. Tú y yo tenemos una cita por acá en la frecuencia de Globo 102.1. Yo soy Liz Gómez. De verdad, mil gracias por haber estado conmigo en esta tardecita, noche, madrugada riquísima de martes. Y yo te espero el día de mañana. Que tengas muy bonita noche, que descanses y que sigas disfrutando de la buena programación de Globo 102.1. Bye, bye.

0: 12 de la noche, 5 minutos.
1: La temperatura es 17 grados. 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
1: Doce de la noche, 17 minutos.
2: La temperatura es 17 grados.
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1: De la noche, 33 minutos.
2: La temperatura es 17 grados.
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0: 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Doce de la noche, 45 minutos.
1: La temperatura es 17 grados.

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0: 1:03.
1: La temperatura es 18 grados. 102.1.

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1: Una de la mañana, 16 minutos.
2: La temperatura es 18 grados. 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

0: 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Una de la mañana, 33 minutos.
1: La temperatura es 18 grados.
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0: 1:48.
1: La temperatura es 18 grados.
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1: Dos de la mañana, 3 minutos.
2: La temperatura es 19 grados.
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3: Dos de la mañana, 15 minutos.
4: La temperatura es 19 grados.

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3: Dos de la mañana, 30 minutos.
1: La temperatura es 19 grados.

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0: 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Dos de la mañana, 50 minutos.
1: La temperatura es 19 grados.
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0: 3 de la mañana, 1 minuto.
1: La temperatura es 19 grados.
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1: Tres de la mañana, 19 minutos.
2: La temperatura es 19 grados.
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1: La temperatura es 19 grados.
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0: 3 de la mañana, 46 minutos.
1: La temperatura es 19 grados.
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1: Cuatro de la mañana, un minuto.
2: La temperatura es 19 grados.
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1: Cuatro de la mañana, 16 minutos.
2: La temperatura es 18 grados.
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1: Cuatro de la mañana, 34 minutos.
2: La temperatura es 18 grados. 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
4: Hola, hola, ¿cómo están? Soy Claudia Mejía. En esta ocasión vamos a hablar de un tema que le compete a las mujeres. Bueno, en parte mujeres, en parte a tu pareja, en parte a todos, porque somos una red de apoyo aquí en esta vida. Debemos de tener siempre redes de apoyo y no estamos solitos. Entonces, pues vamos a empezar. En esta ocasión vamos a hablar de endometriosis. Es una palabra medio rara y tal vez nunca la hayas escuchado, o tal vez sí. Pero si eres mujer, seguramente sí. Y para eso está conmigo la doctora Alejandra López Chávez. Ella es ginecóloga y obstetra. ¿Cómo estás?
5: Hola, muy bien, muchas gracias. ¿Y tú?
4: Muy bien, aquí emocionada porque es tu primera vez.
5: Sí, la primera vez.
4: Endometriosis. O sea, yo escucho endometriosis y endometrio. Bueno, ya nosotras sabemos que el endometrio, pues es esa capita que se suelta cuando estamos en nuestro periodo.
5: Exacto. ¿No?
4: Pero se escucha más peligroso y más feo que solamente.
5: Sí, suena, eso, ¿no? Suena intimidante la palabra.
4: Exacto,
5: ¿no?
4: Sí.
5: Pues justo lo que mencionabas, o sea, primero hay que entender que el endometrio es esta parte bien interna del útero que va a tener básicamente dos funciones. La función uno es que se va a hacer gruesita entre una regla y la otra, se va a hacer gruesa porque se prepara para recibir un embarazo. Si en esa mujer, en ese mes, no hubo un embarazo, al terminar ese periodo, va a caerse este endometrio en forma de menstruación, ¿no? O sea, el endometrio tiene que vivir justo en la cavidad endometrial y se va a descamar mes a mes en forma de regla. Sin embargo, la endometriosis quiere decir que hay tejido que no es endometrio como tal, es tejido similar, que eso es muy importante, entender que no es endometrio, que es tejido similar al endometrio y que va a estar fuera de esta cavidad, que puede abarcar cualquier parte del cuerpo humano, desde cerebro, desde pulmones, desde el diafragma, pero principalmente va a estar en órganos pélvicos, que puede ser a lo mejor la vejiga, el uretero, el intestino, o literalmente los ovarios, las alpijes. Si bien esta es la localización más frecuente, no es la única. Entonces, realmente los síntomas van a ser múltiples, muy variados, en muchos matices, y cada paciente lo va a vivir de manera distinta. Entonces, si bien la endometriosis puede tener diferentes grados de afectación, siempre va a haber un dato que nos haga sospechar de ella.
4: Y si dices que es otro tipo de tejido, que puede estar en cualquier otro órgano, si de por sí el dolor que una siente en su periodo, no me quiero imaginar el dolor que sería tener ese tejido en otro órgano. O sea, ¿esto sí es así?
5: Sí, literal. O sea, al final del día, el tejido endometrial sano que está dentro del útero va a tener receptores para ciertas hormonas, ¿no? Estas hormonas, de manera natural, las produce el ovario, pero también hay hormonas que producimos a través del tejido graso, a través de ciertos procesos químicos, pero en una paciente sana, estrictamente hablando, y te hago mucho hincapié en esta parte que tú me acabas de mencionar, el dolor que sentimos durante la regla, y ese es un punto pivote. La regla puede doler, claro que puede doler, pero hay un grado para diferenciar cuando es un dolor normal, entrecomillado, y un dolor que ya no se considera normal. Y esta palabra de es que para mí el dolor es normal, el normalizar el dolor, creo que es el gran error que podemos cometer desde a veces las propias pacientes que lo normalizan y también nosotros como médicos que no les damos el peso, ¿no? El justo peso a las cosas, ¿no? Entonces, tener dolor durante la regla puede ser normal siempre y cuando no afecte calidad de vida, que no sea un dolor incapacitante, que sea un dolor que te permita hacer tu vida prácticamente normal. Entonces, la endometriosis puede ser extremadamente aparatosa. Pacientes que durante la regla pueden tener sangrado a través del recto, a través de la orina, que pueden llegar a convulsionar, que pueden llegar a tener desmayos, que pueden tener focos de diarrea tremenda durante la menstruación. Y también importante, no encasillarlo solo a la regla, ¿no? Porque a veces los médicos podemos caer a que solamente vas a tener dolor durante la menstruación. Y si no estás menstruando y te duele, entonces no es endometriosis. Y eso es un error, porque la endometriosis es una enfermedad crónica. Crónica quiere decir que dura mucho tiempo, que va a ser, se va a ir complicando, que va a ser una enfermedad que va a ser progresiva. Y eso hace que cada vez las molestias vayan siendo más aparatosas. Desde primero ser un dolor entre comillado, no tan complejo, que a lo mejor con analgésicos se puede tratar, a terminar en situaciones que requieran cirugía por una obstrucción intestinal, porque la función del riñón ya no está del todo bien, y todo porque esta enfermedad es muy agresiva.
4: Nos decías que hay una estadística que nos puede sorprender. ¿Cuántas mujeres lo padecen?
5: La estadística a nivel México se estima que 1 de cada 10 mujeres van a tener algún grado de endometriosis. O sea, 1 de cada 10. Es impresionante. Sin embargo, tardamos en hacer el diagnóstico en promedio de 7 a 10 años.
4: ¿Qué? ¿Por qué?
5: Es muchísimo, exacto. ¿Por qué? Porque los síntomas son sumamente diversos.
4: Wow.
5: El hecho de que el tejido puede estar a lo mejor en el intestino puede hacer que tú, al momento de la regla o fuera de la regla, puedas tener colitis, ¿no? Que tengas esta sensación de estar muy distendido después de comer ciertos alimentos, que tengas problemas al momento de evacuar, que tengas periodos de diarrea, porque el intestino se va a irritar por ese tejido y va a hacer que tengas evacuaciones sumamente líquidas, o que puedas intercalarlas con estreñimiento, porque a lo mejor está obstruida una parte del tubo, literal, el tubo digestivo, que no permite que pase la evacuación, y puedes alternar entre diarrea y evacuaciones pues duras con estreñimiento y decir es que es colitis. El tema emocional es algo fundamental. O sea, vivir con endometriosis lleva a las pacientes a tener periodos de ansiedad, periodos de depresión, periodos en los que no saben qué está pasando con su cuerpo, y también es fácil que las encasillemos a, bueno, es que tienes estrés por el trabajo, tienes presiones con la pareja, tienes presiones con los hijos, y más bien va de la mano con todo esto de la endometriosis.
4: ¿Por qué les pasa? O sea, pues, ¿cuáles son las causas?
5: Pues mira, la verdad es que desgraciadamente no tenemos los médicos una certeza de una causa única. O sea, hay muchas teorías de por qué sucede la endometriosis, teorías ya muy viejitas, algunas de ellas que tienen casi 100 años de que las empezaron a estudiar. Hay otra teoría que nos habla de que esto se forma desde que éramos embriones, desde que estábamos en la pancita de nuestra mamá. Nuestras células tienen esta capacidad cuando somos embriones de decidir, bueno, tú eres una célula del hígado, te vas para el hígado, tú eres una célula del cerebro, te vas al cerebro, tú eres de útero, te vas al útero. Hay teorías en las que estas células no llegaron a su destino final, se quedaron en el camino y por eso quedaron implantes en varias partes del cuerpo. Hay otra teoría que habla de que el cuerpo tiene esta capacidad de transformar un tipo de célula a otra. O sea, hay células que tienen que estar en la parte más superficial de los órganos, que se llaman peritoneo, y a lo mejor sufren este tipo de transformaciones a otro tipo de célula parecida al endometrio. Entonces, la verdad es que hay muchas teorías. También hay teorías genéticas en las que hay un patrón genético de que en tu familia probablemente, si tú tienes endometriosis, tías, primas, hermanas, tu mamá probablemente también tenga endometriosis. Y también cada vez nos acercamos más al tema de las enfermedades autoinmunes, porque hay una cierta relación en pacientes con lupus, en pacientes con artritis reumatoide, esas enfermedades que son también muy difíciles de diagnosticar y que también pueden tener una correlación con endometriosis.
4: Aquí en el ISSSTE sabemos que de primera instancia hay que ir a nuestra clínica.
5: Sí.
4: Ellos nos referirán al especialista. Aquí en el ISSSTE hay todo este grupo de apoyo, tanto emocional como médico.
5: Pues la verdad es que como tal un grupo de apoyo específico para endometriosis, en el tema emocional todavía no, en la parte de psicología todavía no lo hay. En la parte quirúrgica, pues el abordaje ideal es vía laparoscopía. No se sugiere tanto la cirugía abierta porque va a ser bastante más agresiva de por sí. Entonces, en el ISSSTE, en hospitales de tercer nivel, como el 20 de noviembre, como en el López Mateos, como en el 1 de octubre, que hay este abordaje de cirugía laparoscópica, es una buena herramienta. Y todavía más pensando en cirugía robótica. La cirugía robótica viene a ser un parteaguas en el manejo de enfermedades tan complejas como es la endometriosis. Entonces, en este momento, hasta donde tengo entendido, solamente en el 20 de noviembre hay Da Vinci, y eso nos va a dar una oportunidad a los médicos y evidentemente a las pacientes para que tengan manejos mucho más integrales.
4: Me dio mucho gusto que estés aquí.
5: Ay, a ti, muchísimas gracias por la invitación. Estoy muy contenta. Me encanta hablar de este tema porque siento que como médicos tenemos la responsabilidad con las pacientes de hablar de este tema que a veces está muy oculto.
4: Gracias. Yo soy Claudia Mejía. Nos vemos en un siguiente episodio. Hasta pronto.
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0: 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Cuatro de la mañana, 57 minutos.
1: La temperatura es 18 grados.
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1: Quien no acaba de salir de una para meterse en otra es el exgobernador morenista Cuitláhuac García Jiménez. Sí, el actual director de Segalmex, pues de acuerdo al informe de la Auditoría Superior de la Federación, se han reportado 204 promociones de responsabilidades administrativas sancionatorias y 75 pliegos de observaciones de las cuentas públicas de su gobierno de los años 2019 al 2024. Esto significa que durante el primer sexenio morenista en Veracruz, las cosas no se utilizaron de la manera más correcta, por así decirlo, sino que todo parece indicar que fue todo lo contrario, pues estas observaciones no son más que casos en donde la auditoría no encontró el sustento necesario para la aplicación de los recursos que administró el ahora funcionario federal. Dentro de las áreas donde se encontraron más irregularidades, por decirlo de una manera amable, son la Secretaría de Salud de Veracruz, donde las observaciones son por el orden de los 1.008 millones de pesos en contratos a empresas que ya habían sido observadas en años anteriores. Sin duda, Cuitláhuac García deberá dar muchas explicaciones sobre el cómo se usaron los recursos que tuvo a su responsabilidad durante su gobierno, pues evidentemente en Veracruz no se vieron aplicados, al menos no para el beneficio de los veracruzanos.
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0: 5 de la mañana, 4 minutos.
1: La temperatura es 18 grados.
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1: De la mañana, 18 minutos.
2: La temperatura es 18 grados.
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1: La temperatura es 18 grados. 102.

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1: Seis de la mañana, 6 minutos.
3: La temperatura es 18 grados.
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4: De la mañana con 6 minutos, mitad de semana, miércoles 24 de junio, miércoles de selección mexicana. Soy Potter Garrido, quédate conmigo hasta las 12 del día. Iniciamos con esto, ya suenan los Jaguares y esto que es como tú.

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4: 6 de la mañana, 15 minutos.
0: La temperatura es 18 grados. 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

6 de la mañana con 19 minutos. ¿Qué onda? ¿Cómo están? ¿Qué rollo, pandilla? ¿Cómo andan? ¿Ya se despertaron? ¿Ya se quitaron las sábanas abrazadoras? Esas sábanas descanijadas que nos agarran y no nos dejan levantarnos. ¿Cómo están? Excelente mañana. Que no les agarre el corre-corre. Bienvenidos a este espacio cultural, musical, espectacular. ¿Cómo andan? ¿Qué rollo, pandilla? Anda medio viajado el Potter hoy, sí. Es que juega México, caramba, hoy juega México, hay que estar de buenas. Hay que levantarse con ánimo. Saluditos, gracias. 271-259-0091. Manifiéstense, almas perdidas. Es momento de empezar a pues leer los mensajes, las peticiones, las solicitudes, los chismes, los chascarrillos, los memes, los stickers. 271-259-0091. Quédense conmigo hasta las 12 del día. Y obviamente, pues recordarte que si todo sale bien, este versus el sábado será entre los Beatles y los Rolling Stones. Así es que ya lo sabes. Bueno, pues ponte por ahí en contacto y ve pensando en tu banda favorita por si tenemos versus el sábado. Así es que bueno, pues ahí te dejo el dato. Saludos en esta mañana. Excelente día, mitad de semana, miércoles de tianguis. Así es que si vas a circular la zona Córdoba Fortín, hazlo con muchísima precaución porque ya ves que se hace la aglomeración. Ahí está el dato, ahí está el verso. Además, saluditos, gracias. Por acá tengo mensajes. Maestra Luis Osol, buenos días, ¿cómo está? Un besazazazo, así bien tronado, porque luego dice que si no, que cómo, que los saludos, que sí, que si no le va a hacer daño, así saludos tan sí. ¡Ah! ¡Qué barbaridad! Saludos también para nuestra amiga Yara. ¿Qué onda, Yara? ¿Cómo estás? Excelente día, gracias por ahí con todo el equipo. Excelente mañana, rumbo al trabajo ya, listos, que tengan excelente día nuestros amigos ahí que nos van acompañando. Gracias, también saludos en estos momentos, los mensajes que se hacen presentes, el Globocel, saluditos para el buen Jorge, ¿qué onda, mi George? 1368, ya por acá reportándose con la fotografía de la mañana, excelente hermano, gracias. Silvia de Gante, ¿qué onda, Silvia? ¿Cómo estás? Silvia de Gante de Castro, desde Castro. Saluditos, amiga, ¿cómo estás? Excelente mañana, por acá mandando la fotografía. Mañanita nublada, sí, bastante nubladita aquí en la región de las altas montañas. Saludos, gracias. Miriam también allá en Río Blanco solicitando el tema que acabamos de escuchar de Ana Paola. Ahí está la rolita agüita. Ah, no, ya nada más es Dana, ya Dana Paola, Dana. Agüita, por ahí escuchamos la canción. Saluditos, gracias. Monse también en Iztaccíhuatlán nos escribe. Buenos días, amigo. La canción es Somebody to Love the Queen, por favor. Saludos, gracias, excelente día para nuestra amiga Monse. Saludos al primo también de Ciudad Mendoza. ¿Qué onda, primo? ¿Cómo estás? Excelente día, saludos hasta Tijuana con nuestra amiga Sol, ya se reporta. ¿Qué onda, Sol? Excelente día. El buen Omar también en Ciudad Mendoza. ¿Qué onda, Potter? ¿Qué crees? Hoy me caí de la cama. ¿Cómo va a ser eso? Y ya ando por acá reportando. No me digas eso, Omar. Dime, levanté a mover a México y punto, como debe de ser. Saludos. Saludos, que tengas una excelente mañana. Tú y todos ahí en cabina. Gracias, mi estimado amigo Omar, allá en Ciudad Mendoza. Saludos de Castro del Bisbal, dice Silvia. Es larga la lista, qué barbaridad. ¿Qué? ¿No serás también de González? Saludos a mi buen amigo Paul González. También le mandamos un saludo. Excelente mañana, 271-259-0091. Vámonos con más música, 6:23. Que no se te haga tarde, que no te agarre el corre-corre. No vayas a llegar corriendo al trabajo, a la oficina, a dejar a los críos a la escuela. No, que no se te haga tarde. Así es que apúrate, levanta. Levántate, métete a bañar, quítate las chinguillas, échate agüita en la cara, si no, y te regresas a bañar después de dejar a los chavacos en la escuela. El chiste es que te apures, que no llegues tarde. 6:23, vámonos con música, suena esto, Somebody to Love the Queen. Quédate conmigo, estás en Globo.

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3: Seis de la mañana, 29 minutos.
0: La temperatura es 18 grados. 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

6 de la mañana con 33 minutos. ¿Cómo vas? Ahí está Bunny M con ese tema de Sony. ¿Ya te agarraron las prisas o estás a tiempo? Si no, párate, muévete y acelérate. Vámonos con Bermudas. No voy a trabajar.

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6:36. Platícame, ¿cómo crees que va a quedar México este día? Recuerda que va contra República Checa en punto de las 7. En transmisión simultánea estará también jugando, bueno, pues Corea del Sur contra Sudáfrica. Y esto por, pues, el primer lugar del grupo. A ver qué tal le va a México. Mándame por ahí tu marcador. Ya por acá, saludos al buen Paul González, mencionando que hoy gana México. Yo también, yo creo que hoy gana México 2-1. Vámonos con todo, mándame tu marcador. Te dejo con esto y es un Starship. Y esto que es Nothing Gonna Stop Us Now. Quédate conmigo, no le cambies, estás en Globo.

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3: 6:46.
4: La temperatura es 18 grados.
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6 de la mañana con 50 minutos. Escuchamos a Zoé con ese tema de Soye. Buena rolita. Sin duda recordando a Zoé, una buena banda, ¿no? De ya de inicios de los 2000. Y que bueno, pues trajera ese estilo. Pues muy característico, ¿no? León Larregui, etcétera, y compañía. Bueno, pues ahí está esta rolita. Tengo más mensajes, más saludos. Gracias a nuestros amigos que se van reportando. 271-259-0091. Ya lo sabes, ahí están el número para que te pongas en contacto con nosotros. Saludos por acá. Gracias, nuestra amiga Gris se reporta. ¿Qué tal, Gris? Excelente día. Saludos, bendiciones para ti, para toda tu familia, amiga. Gracias, qué bueno que estás con nosotros. Otros saludos para Lisette. ¿Qué onda, Lisette? ¿Cómo estás? Va diciendo, mira, ya ves, coincidió, amiga. Saludos, por ahí dice que es la canción favorita de Zoé, nuestra amiga Lisette. Excelente día, que tengas buen trayecto. Saludos al buen Berna. ¿Qué onda, mi Berna? ¿Cómo estás? Reportándose ya con la fotografía de la mañana. Saludos, excelente día. Gracias, gracias. Qué bueno que estás con nosotros también. Saludos al buen Abraham. ¿Qué onda, mi Abraham? Excelente mañana. Dice, ya cambié la unidad. Dice, ya estoy ahora en el 649. Saludos al buen Abraham desde Orizaba. Bendiciones por acá. Ya recuperándose nuestro buen amigo. Excelente día. Qué buen mensaje nos acabas de enviar, amigo. Excelente día. Salud, salud. Muchísima salud, amigo. Que estés muy bien. Saludos al buen Humberto también. ¿Qué onda, Humberto? ¿Cómo estás? Gracias. Reportándose también hasta Ciudad de México. Saludos fuertes. Abrazo para nuestro amigo Tao Moreno. Excelente día. Dice Tao que hoy México gana 1-0. Dice que los chequios van por todo, ¿sí? La verdad, sí. República Checa, por ahí se está jugando, pues también, obviamente, su calificación. Así es que no la va a tener fácil México. Hoy sí no la va a tener fácil. Digo, México como quiera ya está calificado, ¿no? Pero pues qué mejor sería que ganar o empatar a la República Checa para asegurar bien un lugarcito en la siguiente ronda, en 16avos. A ver qué tal le va. Pero sí, República Checa la va a buscar, va con todo. Dice por acá, saludos también a nuestra amiga Ale Guzmán. ¿Qué onda, Ale? ¿Cómo estás? Excelente día. Solicitando el tema de Sonny de Bonnie M, canción que ya escuchamos. Gracias. Saludos al buen Chino Barragán. Excelente mañana, Chino. Gracias, qué bueno que estás con nosotros por acá. Solicitado el tema de Starship que ya escuchamos. Y también dice por de una vez votado por el cuarteto de Liverpool. Dice el buen Chino Barragán, adelantándose y poniendo el desorden el Chino. Saludos, amigazo. Gracias, excelente día. Saludos para nuestro buen amigo Guillermo. ¿Qué onda, Guillermo? ¿Cómo estás? El buen Miklo también reportándose. Buenos días, gana Checa 2-0. Ahí está, ya salió el primer checo. Saluditos para nuestro buen amigo Miklo, que dice que hoy gana República Checa 2-0. A ver qué tal va, Saludos, hermano, excelente día. Saludos para el buen Alex Jiménez. ¿Qué onda, hermano veracruzano? ¿Cómo estás? Excelente día también reportándose ya a través de nuestro Globo Cel. Nos vamos a ir con AM Noticias de las Altas Montañas. Ya está lista Daniela García Guerrero, todo el equipo que integra AM Noticias, la información oportuna, todo lo que pasa a nivel local, regional, estatal, nacional e internacional, lo encuentras en este espacio de noticias hasta las 9 de la mañana. Así es que quédate con nosotros, no le cambies, mantente enterado y sobre todo, bueno, quédate en la frecuencia porque yo regreso contigo hasta las 9 de la mañana y de 9 a 12, bueno, de 9 a 12 estoy contigo. Así es que no le cambies, quédate en Globo, disfruta la música y vámonos con más cerrando este espacio. Te dejo con esto, ya suenan los Héroes del Silencio y esto que es Maldito Duende. No le cambies, estás en Globo.

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1: Seis de la mañana, 59 minutos.
3: La temperatura es 18 grados.
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0: Excelente mañana, son exactamente las 7 en punto. Hoy miércoles 24 de junio del año 2026. Le doy la bienvenida a AM Noticias de las Altas Montañas. Yo soy su amiga y conductora Daniela García Guerrero. Quédese con nosotros en este su espacio informativo porque le estaremos presentando contenido que de verdad vale la pena conocer en cuanto a la información local, regional, deportes, espectáculos, sin duda la información nacional, internacional, el clima y mucho más con nosotros durante las próximas 2 horas. Muy buenos días a toda la audiencia de EXA en el 91.3 de FM, la mejor en vivo y en directo en el 92.1 de su radio y también a quienes nos siguen y sintonizan esta mañana de miércoles Globo en el 102.1 de FM. Muchísimas gracias. Sea usted bienvenido a AM Noticias de las Altas Montañas y de esta manera comenzamos con las noticias. Le voy a dar a conocer lo que publican hoy miércoles los principales diarios de circulación nacional. La sección, las 8 columnas. Y damos inicio leyendo la primera plana del periódico Reforma. Paga Metro sin licitar 20 millones de pesos en juguetes. El Universal, el gran diario de México, destaca que la CENTE se lleva plazas, becas, crematorios y 800 millones de pesos. El Financiero, tomó fuerza la economía mexicana durante abril. Milenio, condena a la presidenta Claudia Sheinbaum, timos de gobernadores para imponer delfines. El Excelsior, esta mañana de miércoles, subraya que quieren gobernar 30 legisladores federales. La Razón, subejercicios al alza en Comisión Nacional de Derechos Humanos. Estos pegan en indagatorias de casos y también en indígenas presos. La Jornada, Ebrard señala, el T-MEC seguirá vigente al menos 10 años más. El Economista, otro de los principales periódicos que circulan a nivel nacional, creció actividad económica 1.2% en abril, su mejor dato en 5 años. Reporte Índigo, sigue la fiesta del Mundial. El Heraldo de México, Pemex y Petroobras firman acuerdo de cooperación. El Sol de México en primera plana, Pemex y Petroobras van al fondo del Golfo. La Crónica, no hay obras del Mundial, son obras de la transformación de la Ciudad de México. 24 horas, el diario Sin Límites, nuevos consejeros del INE relegan austeridad. 7:03 a.m. y en este momento habilitamos el 271-259-0091 para las denuncias ciudadanas, al igual que las dudas, sugerencias, comentarios. Este espacio informativo es de usted y para usted, por lo cual tenemos esta línea telefónica en la cual recibimos sus mensajes, también fotografías, videos y todo lo que usted quiera expresar y hacer público. Algo está ocurriendo en su colonia, alguna situación que usted quiera que se mencione a través de la denuncia ciudadana, 271-259-0091. Y también ya estamos completamente en vivo y en directo en Facebook, en AM Noticias Digital de las Altas Montañas. Y a quienes ya comparten la transmisión, muy buenos días. Y continuamos esta mañana de miércoles 24 de junio, día de San Juan. Vamos a enviar un saludo muy especial al municipio de Cuitláhuac, porque allá hay feria, allá es la fiesta patronal. Y sabemos que hay muchas actividades que se están realizando precisamente por esta fecha, el día de San Juan. Y por qué no, un saludo también muy especial a todos nuestros amigos a quienes llevan este nombre. Les enviamos un saludo hoy miércoles 24 de junio. Y siguiendo precisamente con las noticias, le presento el avance de la información hoy miércoles 24 de junio.
1: Miércoles 24 de junio de 2026 y este es el avance de la información que les estaremos presentando en AM Noticias de las Altas Montañas. Hospitales de Veracruz contarán con equipos de tomografía de alta tecnología.

0: medicamentos y personal. Constantes lluvias han provocado pérdidas a productores agrícolas de la región montañosa. En Ixtaxoquitlán, vecinos amagan con cierre carretero ante contaminación en Lagunilla. CETI 143 de Fortín contará con nueva carrera de robótica. Hay 50 espacios disponibles. Diputado del séptimo distrito amazónico, Víctor Hugo Pérez, destaca que ante la presión política y económica de Estados Unidos, el país debe mantenerse unido. Comerciantes de tacos en la ciudad prevén un segundo semestre complicado ante incremento en materia prima. Con festival, buscan frenar exterminio de serpientes y reptiles en la región de las altas montañas.
1: Noticias de las altas montañas, también tenemos información del mundo, las breves internacionales.
2: Esta es la información más destacada acontecida alrededor del mundo en las últimas 24 horas. Europa tiene un gran problema de calor y empeorará. El calor implacable y mortal se cierne sobre Europa. Y se prevé que esta semana no solo se batan récords de temperatura, sino que se pulvericen. Los científicos advierten que este calor extremo representa un grave problema para Europa y un llamado de atención ante una nueva realidad. Gobierno de Trump condicionará fondos de seguridad nacional a cambios en procesos electorales. El gobierno del presidente estadounidense Donald Trump amenaza con retener decenas de millones de dólares en fondos federales de seguridad nacional a los estados, a menos que adopten una serie de cambios electorales. Israel debe tener independencia armamentística, dice Netanyahu. El primer ministro de Israel, Benjamín Netanyahu, dijo que el país debe tener independencia armamentística, ya que miles de millones en ayuda militar estadounidense están programados para expirar en 2028. Hoy digo, debemos tener nuestro propio sistema de armamento independiente, debemos producir nuestras propias armas, agregó ante oficiales de reserva en la Ribera Occidental. Colombia continúa con el escrutinio de votos. El escrutinio de votos continúa en Colombia a la espera de la proclamación oficial, con el oficialismo que presentó decenas de miles de reclamos y pide esperar al resultado definitivo. Mientras el vencedor del conteo provisional, Abelardo de la Espirela, ya se declara presidente electo. Messi hace historia al convertirse en el máximo goleador en los mundiales. Lionel Messi, de Argentina, hizo historia al convertirse en el máximo goleador en los mundiales, al marcar los dos goles en la victoria de Argentina por 2-0 sobre Argelia el lunes. Don Riddle analiza cómo este jugador, que pronto cumplirá 39 años, está consolidando su lugar en el debate sobre quién es el mejor de todos los tiempos.

noticias internacionales. Le menciono esta mañana que tras 16 días de complejo escrutinio, Keiko Fujimori, candidata derechista, alcanzó este martes 23 de junio la suficiente ventaja para ser la próxima presidenta de Perú, al superar en este caso con 42.097 votos al izquierdista Roberto Sánchez, que ha denunciado sin pruebas su supuesto fraude o un supuesto fraude y ha pedido anular la votación en el exterior. Al llegar al 99.79% del escrutinio de la segunda vuelta de las elecciones presidenciales, Keiko Fujimori tiene el 50.11% de los votos válidos frente a los 49.88 puntos porcentuales de Sánchez, con un estrecho margen entre ambos de 42.097 votos que ya no podrá ser revertido, pues quedan aproximadamente 38.200 votos por contabilizarse para ambos contendientes. Hasta la noche de este martes, le quiero mencionar, quedaban por escrutarse 191 actas electorales, es decir, el 0.20% del total de 92.766 mesas electorales o de las urnas que conocemos aquí en nuestro país, las cuales se instalaron en la votación celebrada el pasado 7 de junio y que contienen un promedio de 200 votos para los candidatos de cada acta. De esta manera, en Perú se están definiendo las elecciones.

0: presidenciales, las cuales se llevaron a cabo hace unos días, y es precisamente la representante de la derecha, Keiko Fujimori, quien hasta este momento tiene la ventaja. En AM Noticias de las Altas Montañas, son las 7 de la mañana con 10 minutos, y también le recuerdo rápidamente el 271-259-0091 para las denuncias ciudadanas que esta mañana ya están llegando a través de este mensajero. Antes de ir a la pausa comercial, tenemos noticias, y es que los principales diarios de circulación nacional, le daba a conocer en la sección Las Ocho Columnas, hablan y destacan sobre los avances en las negociaciones entre México y Estados Unidos por el tema del T-MEC. Y precisamente el secretario de Economía, Marcelo Ebrard, ha informado que el próximo primero de julio, es decir, el próximo miércoles primero de julio, hay que subrayarlo, los gobiernos de ambas naciones, México y Estados Unidos, pero también va a participar Canadá este día, va a entregar un acta conjunta al Comité de Revisión del Tratado. A partir de ese momento se va a definir si el T-MEC se mantiene vigente por 10 años adicionales o si su horizonte se amplía hasta los 16 años. Recordemos que parte precisamente de las negociaciones que se están analizando y que están sobre la mesa es la vigencia del T-MEC. 16 años son los que se están negociando. Lo cierto es que también será a partir del próximo primero de julio cuando entre en negociaciones Canadá.
1: El primero de julio vamos a tener una reunión virtual. Tu servidor, el embajador Ruiz, pinto en primera ocasión, que así lo manda las instrucciones del tratado, la parte canadiense. Ese día tenemos que nosotros decir, a través de una carta que firma nuestro, en el caso de México, el presidente Claudio Silva, en el caso de Canadá, su primer ministro, en el caso de Estados Unidos, su presidente, si quieres darle una extensión al tratado de por 16 años. Si no se le llegara a esa, alguna de las partes no lo hicieron, vamos a suponer que Estados Unidos diga, no, yo no quiero que sean 16 años. ¿Qué pasa con el tratado? Sigue vigente 10 años. O sea, tu peor escenario es que siga 10 años. Si Estados Unidos, Canadá o México ya se hubiesen querido retirar, tendríamos que haber notificado hace 6 meses que ya no queremos el tratado, eso ya no ocurrió. Entonces vamos a, lo primero que hay que aclarar es qué es lo que sucede primero, porque lo que sucede es la hipótesis de ya no voy a retirar el tratado, pues hasta hoy no existe. No ha ocurrido y estamos en conversaciones pues, con otra parte, como ya expliqué. Entonces, quítate la opción. Sí. Otra cosa.
0: Antes de ir a la pausa comercial, le informo sobre todo a aquellas personas que van a salir a carretera o que tienen programado algún viaje para el transcurso de este miércoles 24 de junio, a que extremen precauciones porque la AMOTAC no va a bloquear los tramos carreteros ni las principales autopistas del país, pero sí se van a manifestar en el transcurso de este miércoles. La AMOTAC no bloqueará carreteras, pero habrá manifestaciones luego de anunciarse un nuevo paro en 30 entidades del país a causa de los niveles de inseguridad que se viven en las principales vías de comunicación. La Alianza Mexicana de Organizaciones Transportistas, la AMOTAC, dio a conocer durante las primeras horas de este miércoles que después de las negociaciones con la Secretaría de Gobernación se acordaron que no habrá bloqueos. Sin embargo, sí mantendrán esta marcha, estas protestas, pero sobre todo las expresiones para continuar en este caso con la presión hacia el gobierno federal y se atiendan las principales demandas e inquietudes que afectan al gremio transportista del país. La dependencia oficial refiere, es decir, a AMOTAC, que han realizado más de 300 reuniones con la actual administración federal para dar seguimiento a acuerdos y avances importantes para los transportistas. Aunado al anterior, aseveran que desde la Secretaría de Gobernación se ha dado respuesta puntual a las peticiones y que hay una ruta de trabajo, sí, pero lo cierto es que no hay una respuesta contundente y que los resultados en materia de seguridad siguen dando de qué hablar. Con base a la información que fluye precisamente por parte de AMOTAC, es importante mencionar que en varias carreteras y autopistas del país se va a realizar esta marcha. Es una marcha lenta, pero no implica bloqueos. Nos dicen en este momento que en la autopista, en lo que corresponde Veracruz-Orizaba, en el tramo 150D, ahí es donde estará arrancando esta manifestación por parte de los transportistas de la AMOTAC o los agremiados a la AMOTAC. Será una marcha lenta y sin duda esto va a generar problemas de tráfico en varios puntos del estado de Veracruz, de esta región y del país, por lo cual le reiteramos que hay que manejar

0: manejar con mucha precaución. Los representantes de la MOTAC insisten, al igual que otras organizaciones del país, en que el gobierno federal no está atendiendo la problemática que aqueja, en este caso, al sector. Una, la más importante, la inseguridad. Pausa y regresamos.
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1: 7 de la mañana, 17 minutos.
2: La temperatura es 18 grados.
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0: más destacado de la información nacional a través de las breves que nos tiene nuestra compañera Liz Gómez.
1: Esta es la información más relevante acontecida en territorio nacional en las últimas horas. Decretan ley seca por Partido de México contra Chequia. En la Ciudad de México se decretó ley seca por el partido previsto para este miércoles entre México y Chequia, después de que miles de personas ingirieron bebidas alcohólicas en el Centro Histórico y Avenida Paseo de la Reforma durante festejos por el triunfo tricolor en su segundo encuentro. Entrarán farmacias privadas a programa Casa por Casa. El gobierno federal incorporará una red de farmacias privadas al programa Salud Casa por Casa para garantizar el suministro de medicamentos a adultos mayores y personas con discapacidad cuando estos no se encuentren en centros de salud, tiendas, alimentación para el bienestar o máquinas dispensadoras. Pemex y Petrobras firman acuerdo para impulsar colaboración petrolera, con el propósito central de desarrollar proyectos conjuntos e intercambiar tecnología en la industria de hidrocarburos, petróleos mexicanos y petróleo de Brasileiro, S.A., firmaron un memorando de entendimiento, un acuerdo que tendrá una vigencia de 2 años con posibilidad de renovación. Maru Campos pide al gobierno entregar a Rocha Moya. La gobernadora de Chihuahua, Maru Campos, hizo un llamado al gobierno federal, encabezado por la presidenta Claudia Sheinbaum, para que entregue al mandatario con licencia de Sinaloa, Rubén Rocha Moya, y a otros funcionarios acusados por Estados Unidos de presuntos vínculos con el crimen organizado. Ventas minoristas retomaron ritmo en abril, crecieron 0.8% mensual. En abril pasado, los ingresos por ventas minoristas efectuadas en territorio mexicano crecieron 0.8% respecto de marzo, con lo que recobraron fuerza luego del avance de 0.2% registrado en dicho mes, de acuerdo con cifras reportadas este martes por el Instituto Nacional de Geografía y Estadística. Para M Noticias.

0: mañana con 20 minutos, el líder de los diputados de Morena, Ricardo Monreal, advirtió que por ahora todo es fiesta debido al registro de los aspirantes a las 17 gubernaturas, en este caso del Movimiento de Regeneración Nacional. Pero podría terminar en confrontación, inconformidad, y también señaló que pudiera haber alguna deserción de este partido político. Y es que advierte Monreal que el proceso de selección interna de Morena va a causar inconformidades. Sobre este tema, el representante de los diputados habla precisamente sobre este sentido, sobre esta información, pero sobre todo al mencionarse ya algunos nombres que estarán abanderando las candidaturas el próximo 2027.
1: Hay mucha emoción y lamentablemente si no se conduce bien hay deserciones y hay inconformidades. Por eso es importante que desde un principio se fijen reglas claras, se firme y de manera consciente se esté atento al compromiso de que se respetará el método de las encuestas y que todos tienen que asumir su compromiso. Entonces sí es una tarea muy complicada. Ahorita es fiesta. Ahorita es fiesta, fiesta, fiesta, todos los días, porque todos se inscriben y no hay quien esté inconforme, pero en la medida en que empiece la resta, va a haber ese proceso que debe de cuidarse.
0: Y efectivamente la fiesta ya se está acabando, y es que luego de que se anunciara que el Partido Verde Ecologista de México y también el Partido del Trabajo irían en alianza con Morena hacia el próximo proceso electoral del 2027 en estas gubernaturas que están en juego, pues sí, efectivamente no todo es miel sobre hojuelas, y es que el dirigente estatal del Partido Verde en Colima y también actual senador Virgilio Mendoza informó que no se integra al proceso interno de Morena para definir candidaturas, pues va a participar de manera independiente en el próximo proceso. Sostuvo que existen las condiciones necesarias para que el partido triunfe en el estado de Colima sin necesidad de depender de Morena.
2: Que un servidor no iba a participar en el procedimiento del partido de Morena. Y hoy obviamente con esta conferencia pues ratifico, porque habían surgido algunos comentarios que me había bajado, que no iba a participar. No voy a participar en el proceso que se está llevando a cabo, que hay un calendario, creo que le tocaba al estado de Colima, pero sin embargo, llegado el momento y esperando las reglas que mi partido emita, sí voy a participar en el proceso 2027. Nosotros, yo he platicado con todo este gran equipo de mujeres y de hombres, grandes liderazgos, que vamos a copiar el modelo de San Luis Potosí. Si en San Luis Potosí el hoy gobernador Ricardo Gallardo en el 2021 pudo lograr el triunfo, y tengo la plena seguridad que mi compañera senadora Ruth González Silva va a ser gobernadora de San Luis Potosí, eso no me queda duda, igual lo vamos a replicar aquí en el estado. En el 2021 hicimos un gran trabajo con mujeres, con hombres, porque estamos convencidos que los partidos, la fortaleza de los partidos son sus gentes, son sus liderazgos, y lo hicimos muy bien en el 2021 y lo vamos a hacer mejor en el 2027 para copiar el modelo de San Luis Potosí y que sea el segundo estado que se pinta de verde.
0: Pues ahí precisamente en varios estados como Colima y también San Luis Potosí ya rompieron prácticamente el Partido Verde con Morena, y lo mismo estará ocurriendo en otros puntos del país, y es que las reglas del juego que estableció Morena no son del todo bien recibidas o aceptadas por los integrantes de estos partidos que han sido alianza de Morena en otros procesos electorales. En algunos casos se va a ir solo el Verde, también el Partido del Trabajo, y hay que esperar precisamente cómo se vaya dando esta situación rumbo al próximo año. Vámonos con las noticias que se han generado en el estado de Veracruz. 7:24 a.m. El director general del IMSS, Zoé Robledo, anunció el proyecto, pero específicamente la introducción de tomógrafos de alta tecnología, y sobre todo, escuche usted, tomógrafos que operan con inteligencia artificial y se van a estar de alguna manera estableciendo en instituciones, hospitales específicamente de Veracruz.
3: Como parte del proceso de modernización que el Instituto Mexicano del Seguro Social está implementando, ha comenzado con la distribución de tomógrafos de alta tecnología impulsados por inteligencia artificial. A decir de Zoé Robledo, director general del instituto, estos aparatos están instalados.

0: instalando en 40 hospitales claves en 19 estados, siendo Veracruz una de las entidades beneficiadas, aunque hasta el momento no se ha precisado en qué hospitales serán instalados los nuevos aparatos.
1: Una de las estrategias y las prioridades del segundo piso de la cuarta transformación es justamente esta actualización de equipos, utilizar la tecnología del siglo XXI en hospitales, aunque hayan sido construidos en el siglo XX, este salto tecnológico que significa sustituir equipos que ya habían llegado a su ya han llegado a su vida útil, pero que a pesar de que son los mismos equipos, un tomógrafo sigue siendo un tomógrafo, pero no son iguales a los que teníamos. Por eso planteamos este asunto del salto tecnológico. Y hoy queremos presentar un caso particular que tiene que ver con los tomógrafos. Los tomógrafos que son claves como auxiliares de imagen para la operación de los hospitales, porque amplían la capacidad de atención en ellos, fortalecen los servicios en urgencias, en oncología, en los servicios de trauma y ortopedia, neurología y en la medicina interna. Si nos dan a la siguiente, por favor. En este caso, como lo presentamos en enero, hicimos un proceso muy grande, el más grande que ha tenido el IMSS para la compra, la adquisición de equipos de imagen, tomógrafos, resonadores magnéticos y mastógrafos en particular, pero en esta ocasión queremos referirnos a estos tomógrafos que adquirimos.
0: Señaló que este salto tecnológico consiste en sustituir equipos que ya habían concluido su vida útil. Estos nuevos aparatos son capaces de generar imágenes de alta precisión mediante el uso de la tecnología artificial, dando diagnósticos más precisos, a su vez reduciendo a los pacientes la exposición a la radiación. Además de que también se reducen los tiempos de estudio, pasando de alrededor de 6 minutos a solo 15 segundos. Esto a su vez permitirá una mayor capacidad de atención a pacientes en un 50%, pasando de 25 tomografías al día a 50 estudios.
1: En el caso de los tomógrafos estamos hablando de un modelo de General Electric Revolution Apex Elite de 256 cortes. Es un avanzado sistema de tomografía computarizada de gama ultra alta, capaz de realizar 256 cortes, integrando inteligencia artificial para ofrecer imágenes de máxima precisión con menor exposición a la radiación. La que sigue, por favor. Estos tomógrafos ya están instalados, se empezaron a instalar desde el mes de abril en 40 hospitales de 19 estados de nuestro país. Y algo importante, antes se creía que un hospital de segundo nivel, un hospital de zona, un hospital regional, no debía o no podía tener tomógrafos de esta gama y que eso estaba reservado para la alta especialidad. Hoy los tenemos lo mismo en alta especialidad, en siglo XXI, en la raza, pero también en hospitales regionales y en hospitales de zona.
0: Estos nuevos equipos están diseñados para identificar de manera oportuna afectaciones como tumores, fracturas, hemorragias, entre otros padecimientos.
2: En Veracruz se celebran 500 años de la llegada de los frailes dominicos.
0: Veracruz volvió a ser símbolo de origen y memoria histórica para la Orden de Predicadores, pues en la Catedral Porteña, frailes dominicos conmemoraron el 500 aniversario de su llegada a la Nueva España. Un hecho ocurrido en 1523 que marcó el inicio de su misión evangelizadora en el continente. Así lo dio a conocer el secretario de la Provincia de México, Fray José Jaime Pérez Lucio.
3: Ya había presencia en la isla que conocemos como la Española. Pero el 23 de junio de 1526 es cuando los primeros 12 frailes, según nos dicen las crónicas de la época, llegaron al fuerte de San Juan de Ulúa.
4: ¿Y de aquí, de Veracruz, hacia dónde se replegaron?
3: Pues de aquí de Veracruz emprendimos el camino hacia la capital, hacia la Ciudad de México, donde llegamos el 25 de julio de ese año, de 1526, y fuimos primero hospedados por los franciscanos, y desde ahí pues ya continuamos nuestro camino, sobre todo hacia el sur del país, hacia las zonas de Oaxaca y de Chiapas.
0: La celebración reunió a religiosos provenientes de distintas regiones del país, en un jubileo que buscó no solo recordar una fecha, sino reconocer el trayectorio histórico que comenzó en el puerto de Veracruz y se extendió hacia el corazón del entonces Imperio Mexica. Actualmente, de alrededor de un centenar de religiosos dominicos en México, 32 participaron en esta celebración jubilar realizada en la Catedral de Veracruz.
3: Actualmente contamos con comunidades en Puebla, en la Ciudad de México, Querétaro, en la zona del centro, en el Estado de México. Hacia el sur, presencias mucho más históricas como en Oaxaca y en Chiapas, y presencias un poco más nuevas en Guadalajara, en Chihuahua y en Aguascalientes.
4: ¿Y aquí en Veracruz?
3: Aquí en Veracruz, lamentablemente, dejamos de tener presencia prácticamente después de la independencia. Realmente tuvimos una presencia muy, muy pequeña, solamente para el desembarco de los frailes. Y bueno, por eso ahora venimos con mucho gusto a Veracruz para conmemorar nuestra llegada nuevamente. Ahora estamos aquí 31 hermanos de la provincia de Santiago de México. Y aunque en la provincia somos alrededor de 100 hermanos, pues bueno, ahora hicimos el esfuerzo de congregarnos aquí 30 para poder hacer este jubileo.
0: Como cierre de los festejos, el próximo 25 de julio se celebrará una Eucaristía en el Templo de Santo Domingo, en la Ciudad de México, donde se espera la presencia del Superior General de la Orden de Predicadores, Fray Gerard Francisco Timoner III, quien llegará desde Roma para encabezar la conmemoración.
2: Vamos a ir a la pausa comercial. Nos llegan mensajes en este momento en donde nos señalan que ya se están reuniendo los integrantes de AMOTAC en algunos tramos carreteros, pero sobre todo en la autopista. Dicen que el punto de reunión será en punto de las 8 de la mañana en lo que corresponde en Orizaba, a la altura de la USBI en Sumidero. Ahí estarán llegando algunas unidades para dirigirse en esta marcha lenta y pacífica hacia la zona conocida como El Pivo. Ahí precisamente en Orizaba. Estarán manifestándose los transportistas contra los asaltos, asesinatos de conductores, falta de seguridad en carreteras y autopistas, y también el cobro excesivo de grúas, entre otras situaciones. Se dice que ya hay presencia de transportistas en algunos tramos de la región centro. Maneje con precaución. Nosotros regresamos.
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11: 7:34 a.m.
12: La temperatura es 18 grados.
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0: 7:35. Hay algunas situaciones que se están presentando en temas de seguridad y nos las estará presentando, nos estará dando Rodrigo Trujillo los detalles más adelante. Gracias también a quienes están en comunicación directa a través del 271-259-0091 y están conectados en Facebook. Algunos amigos y seguidores de AM Noticias de las Altas Montañas nos escuchan precisamente, nos decían, en el municipio de Cuitláhuac. Ya les enviamos un saludo. Y también, en este caso, a las personas que nos siguen en Tomatlán. Gracias por escucharnos en Tomatlán, al igual que en Izhuatlán del Café. Más adelante tendremos información de aquella región. 7:36. A 3 décadas de haberse establecido, de estar funcionando, pero sobre todo de trabajo, más de 30 años, la Escuela Secundaria General número 4, que se ubica en esta ciudad de Córdoba, enfrenta varias situaciones de carencias. Los detalles con Celia Díaz.
1: Con serias carencias sobrevive la Escuela Secundaria General número 4, Otón Arronis Báez. Y es que decide el director del plantel, Lourdes Vargas Rodríguez, de esta escuela funciona desde hace más de 3 décadas. A pesar de ello, hoy en día ni siquiera cuentan con un plantel propio y desde su creación ha funcionado en el edificio de la secundaria para trabajadores, por lo que únicamente les ha tocado adaptarse.
2: Bueno, nosotros tenemos muchas carencias, empezando que nuestra escuela trabaja en el edificio de la secundaria para trabajadores. Entonces, en nuestra escuela pues la adaptamos nosotros. Nos hacen falta instalaciones, no tenemos talleres, sino que nosotros los adaptamos. Un salón lo adaptamos a un taller, pero pues no tenemos muchas aulas que debería de ser. Por ejemplo, los primeros años también, a lo mejor tuviéramos más capacidad si tuviéramos más salones, pero como no, entonces solamente nos adaptamos a lo que en la escuela podemos.
1: Esta situación limita su capacidad para recibir estudiantes, sin embargo, poder contar con su propio plantel es complejo, ya que de inicio necesitan un terreno propio del cual carecen y sería prácticamente imposible de conseguir. La directora del plantel agregó que lejos de un predio, hoy por hoy, tienen necesidades urgentes desde una aula, mesa, bancos e incluso baños. Algunos de estos se le han solicitado a las autoridades de los 3 niveles de gobierno, pero lamentablemente, dijo, no han tenido respuesta favorable.
2: Pero sí tenemos muchas carencias. Nos hacen falta baños, nos hace falta un tragatormentas, porque como el agua viene, como la escuela está edificada en un terreno, pues desde arriba hasta abajo, entonces el agua se trae la tierra, hay muchos, las losas se han separado de los pisos porque hay deslizamiento del terreno, y pues tratamos de al 100% tratar de ocupar la escuela. Tenemos 40 de personal, no, solamente nos falta un maestro de artes solamente. Tenemos una necesidad de 21 horas de artes.
3: ¿Quién se apoya? ¿No sé, con el Estado, con la Federación?
2: Nosotros somos federales. Federales con la Secretaría de Educación.
3: ¿Y se han solicitado apoyos?
2: Mucho. De hecho, artes en todas las escuelas hacen falta.
3: ¿Y, por ejemplo, desde cuándo fue la última vez que les dieron un apoyo? ¿Y qué fue?
2: No, pues no nos han dado apoyo ahorita. No, no nos han dado apoyo. Solamente el programa de la escuela es nuestro. Pero nos hace falta mobiliario. Ya no tenemos ni un, yo creo, pupitre para los niños. Porque como desde que nos dieron, ya tiene varios años, hasta ahorita ya no nos han dado. Hemos solicitado a Jalapa, al municipio, y hasta ahorita no. Ojalá que con esta entrevista nos ayudara que nos trajeran siquiera mobiliario para los alumnos.
1: Señaló que el único apoyo que han recibido en su momento fue el derivado del programa federal La Escuela es Nuestra, aunque desde hace ya varios años lo han dejado de recibir, por lo que sus carencias en estos últimos años se están agravando. Informó para AM Noticias, Celia Díaz.

0: 40 y siguen las inquietudes, las inconformidades, pero sobre todo las denuncias, en este caso por parte de los integrantes del grupo multisectorial en VIH-Sida, quienes destacan que los capacits y también las unidades de atención médica carecen de medicamentos, pero sobre todo de atención y personal para este sector.
1: La crisis que enfrentan los centros ambulatorios para la prevención y atención en VIH-Sida e infecciones de transmisión sexual continúa agravándose, con desabasto de medicamentos, escasez de insumos médicos y falta de personal. Una situación que organizaciones civiles califican como un riesgo para la atención de las personas que viven con VIH. Durante una rueda de prensa realizada en Orizaba, la integrante del grupo multisectorial en VIH-Sida y directora del colectivo Cihuatláctoli, María de la Cruz Jaimes García, señaló que esta problemática se ha mantenido durante los últimos 8 años sin que exista una solución de fondo.
2: Pues yo creo que ya tiene un buen de tiempo, ¿no? Creo que los últimos años ha pasado esto, yo creo que desde que entró el gobierno de Morena, al poco tiempo empezó a pasar esto, resuelven por un lado y por el otro vuelve a pasar, y yo no digo que antes no habría desabasto, lo peor es que se agudizó el asunto, ¿no? Se puso más grave la situación, y creo que hasta ahorita no han logrado resolverlo. El gobierno de López Obrador no logró resolverlo, el gobierno de Claudia Sheinbaum hasta ahorita no lo ha resuelto, y aquí en nuestro estado, pues Cuitlagua no lo resolvió, y Rocío Nale, pues hasta ahorita tampoco hemos visto que lo resuelvan, ¿no? Pero sí es de las prioridades que tendrían que tener en el estado.
1: La activista explicó que el desabasto de medicamentos antirretrovirales es una problemática recurrente que afecta no solo a Veracruz, sino a distintas instituciones de salud del país, poniendo en riesgo la continuidad de los tratamientos. Asimismo, informó que la disponibilidad de fórmula láctea para bebés de madres que viven con VIH está garantizada únicamente para los próximos 3 meses, por lo que una vez concluido ese periodo, las familias se enfrentarán nuevamente incertidumbre sobre el suministro.
2: Porque esto es un problema latente, que no haya medicamentos. Es un problema de todo el país, es un problema de las diferentes instituciones de salud, que no hay medicamentos. Es de lo que se queja mucha gente. Y pues el capacismo está exento de eso, ¿no? Con el costo de los retrovirales y todo esto. Entonces, pues es un problema que está latente, que puede haber desabasto de medicamentos. Y esas situaciones son graves, porque los medicamentos para los que viven con VIH son fundamentales, ¿no?
1: Finalmente hizo un llamado a las autoridades federales y estatales para atender de manera prioritaria esta problemática y garantizar el abasto permanente de medicamentos, insumos y recursos humanos, al considerar que la atención de las personas que viven con VIH no pueden verse comprometida por fallas en el sistema de salud. Para AM Noticias, informó Ami Enríquez.
0: Que han sido intensas durante las últimas semanas ya están dejando afectaciones también en el campo. Se han tenido ya pérdidas en cuanto a zonas agrícolas de esta región centro.
3: En hasta un 70% se han visto afectados algunos productos del campo a causa de las fuertes lluvias que en últimos días no han cesado y han echado a perder varios productos. Así lo señaló Salvador Rojas, comerciante y agricultor de la zona de Calcahualco.
4: La mayoría, como ahorita llueve tanto, se echa a perder mucha fruta, por decir, todo lo que es fruta, todo se echa a perder demasiado porque se mancha, se cae y casi la mayoría se cae. No, por ahí miro, ya no traje el capulín porque pues vino tanta agua y se cabió de caer de todo. Hace 8 días todavía traje porque no llovió la semana pasada demasiado. Ahora llovieron 3 días y todo el capulín se cabió de caer.
5: ¿Y cuando llueve también tienen pérdidas?
4: Sí, no, sí, jefa, demasiado, mucha pérdida. Casi la mayoría de esto se echa a perder. Por decir, el frijol, si no está bien cultivado, pues se mancha, se agria.
3: Señaló que en su caso se dedica a la venta y cosecha de maíz, chile, calabacita y frijol, productos más afectados por las lluvias que agrió la cosecha y no lograron cortar toda la producción, la cual fue mínima, a lo que se le suman los gastos de traslado y comida que deben de hacer para poder vender sus productos.
4: Sí, pues últimamente ya no me da mucho porque pues vengo pagando pasaje, pues aquí para comer me siguieron medio taco y Y pues ya ve que ahorita también ni venta, mire, todavía tengo mucho. Sí, hay días que sí, hay fines de semana que vengo, gracias a Dios, y me va bien. No, también le voy a decir, todas las veces no hay venta, a veces sí hay ventas y a veces no.
3: Derivado de esta situación, algunos comerciantes tuvieron que comprar productos provenientes del estado de Puebla. Es decir, tuvieron que recurrir a la reventa, pero de otros estados, ya que la mayoría de los productos agrícolas de la entidad veracruzana se encuentran en la misma condición, por lo que sus precios son más altos. Informó para M Noticias, Celia Díaz.
0: Vamos a ir a la pausa comercial, no sin antes recordarle el 271-259-0091 para las denuncias ciudadanas.
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2: 7 de la mañana, 47 minutos.
3: La temperatura es 18 grados. 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

Continuamos, 7:49 y nos están llegando varios mensajes también a través de la plataforma Facebook. En efecto, más adelante tendremos la información de los deportes con nuestro compañero Paco Navarro, pero alrededor de las 7:00 p.m. Estará jugando la selección mexicana. Ya es el tercer partido de esta ronda, va contra República Checa, y también ya están las apuestas para saber cuánto considera usted que quedará el marcador entre la selección mexicana. Hoy estará jugando en el Estadio Ciudad de México, y en algunos lugares del país se estará aplicando la ley seca. Específicamente en Ciudad de México se va a evitar la venta de alcohol para evitar situaciones como las que se han venido registrando en los últimos días, pero sobre todo también por algunos temas de seguridad. La ley seca no se estará aplicando.

0: aplicando en el estado de Veracruz y mucho menos en la ciudad de Córdoba. Para los amigos que nos preguntaban y nos llegaban algunos comentarios a través del 271-259-0091, en Córdoba y en la región no habrá ley seca por el partido de la selección mexicana, pero sí hay apuestas. ¿Cuánto cree usted que gane o que pierda hoy la selección? Va contra República Checa en punto de las 7 de la noche. Hay quienes dicen que la selección está realizando un gran papel hasta este momento. Estaremos, por supuesto, informándole en AM Noticias de las Altas Montañas en este tema deportivo. Mientras tanto, continuamos, y es que en Ixtaxoquitlán siguen las quejas de los vecinos, específicamente de la zona de Lagunilla, y es que señalan y consideran que hay severos problemas de contaminación que la autoridad no está atendiendo. Ami Enríquez.
1: La paciencia de los habitantes de la comunidad de Lagunilla llegó al límite, pues tras 4 meses de denuncias por la presunta operación de un tiradero de residuos tóxicos, advirtieron que si las autoridades no presentan una solución antes del 30 de junio, bloquearán la autopista y otras vialidades de la zona como medida de presión. Claudia Salgado Serafín, vecina de la comunidad, señaló que las investigaciones y procedimientos iniciados por las autoridades ambientales no han dado resultados visibles, mientras que aseguró que el problema continúa afectando el entorno y representa un riesgo para la salud de las familias.
2: Entiendo, a raíz de que nos iniciamos en el bloqueo del tiradero tóxico de Lagunilla y Ixtaxoquitlán, nuevamente reincidimos a dialogar con el alcalde a través de la asociación social que representa el señor Jaime Pérez Flores, en apoyo. ¿Por qué? Porque aunque sabemos que lleva un proceso legal, al día de hoy han transcurrido 4 meses, 4 meses en los que nosotros estamos a la espera, y desafortunadamente es una afectación de medio ambiente y en lo personal con la salud de pública y de las personas.
1: La representante vecinal afirmó que durante una inspección reciente detectaron indicios de que el sitio continúa recibiendo material después del 10 de junio, fecha en que fueron retirados los sellos de clausura colocados por la PMA, y acusó que los residuos son cubiertos casi de inmediato para ocultar la actividad.
2: Hay mucha negligencia, e incluso hemos llegado a saber que están comprados por los arrendatarios juareños que vienen a estar rentando el terreno del tiradero de desechos tóxicos. Lo manejan como tal que es basurero, pero desafortunadamente no vemos basura. Hay desechos tóxicos. Nuevamente fuimos a la inspección, tomamos evidencias fidedignas, donde actualmente, a partir del 10 de junio, que retiraron completamente los sellos por parte de Procuraduría del Medio Ambiente, PMA, están tirando desechos.
1: Ante lo que consideran una falta de respuesta por parte de las instancias estatales y federales, los habitantes anunciaron que, de mantenerse la inacción, iniciarán el bloqueo de la autopista una vez concluido el plazo fijado, sin retirarse hasta obtener compromisos concretos. Los vecinos también reprocharon la ausencia de legisladores y otros representantes públicos, al señalar que ninguna autoridad ha acudido a escuchar directamente sus demandas, por lo que insistieron en que continuarán movilizándose hasta que exista una intervención efectiva para frenar la presunta contaminación. Para AM Noticias, informó Ami Enríquez.
0: Siguiente información, y es que el CETIS 143, que se ubica en el municipio de Fortín de las Flores, ha dado a conocer que se implementa una nueva carrera, es la de robótica, y para esta carrera se van a ofertar 50 nuevos espacios. Celia Díaz.
3: En demanda a las exigencias de la comunidad estudiantil de hoy en día, es que el CETIS 143, perteneciente al municipio de Fortín, integra a su plan de estudios la carrera de robótica. Así lo dio a conocer Salomón Alvarado Martínez, director del Centro de Estudios, y quien detalló que esta nueva carrera se incorpora a partir del siguiente ciclo 2026-2027.
4: Conocer el lanzamiento de esta nueva carrera que se incorpora a la oferta educativa del CETIS 143 de la ciudad de Fortín. Se llama Robótica y Sistematización. Es una de las 15 carreras que está impulsando nuestra Dirección General de Educación Tecnológica Industrial en los planteles ubicados a todo lo largo y ancho de la República Mexicana. Esta carrera abre sus puertas a partir precisamente de septiembre de este año, en ese ciclo escolar, y bueno, tiene como objetivo el poder dar una oferta a nuestros estudiantes de las carreras de futuro.

0: las que van a o están siendo ya carreras del futuro. La carrera de robótica y sistematización tiene que ver con esa fusión entre lo que es la parte mecánica, que viene siendo propiamente la estructura de los servomecanismos, la parte de electrónica, que viene siendo como el sistema nervioso del robot, la parte de sistemas computacionales, que es la parte que tiene que ver con la programación, y la parte de sistematización, que hoy por hoy pues vemos que a nivel tanto local, regional como nacional, es lo que van a encontrar nuestros chicos al momento de incorporarse con el sector productivo. Entonces, esa es básicamente la intención. Estamos cumpliendo 44 años de servicio aquí en la región.
1: Agregó que actualmente el CETIS ofrece 15 carreras, por lo que la integración de esta nueva área tiene por objetivo integrar una oferta estudiantil del futuro y que se relaciona con la fusión entre la parte mecánica, electrónica y de sistemas computacionales. Todo esto en conjunto es lo que encontrarán los estudiantes, y lo cual también se traduce en un avance a nivel educativo que impulsará el desarrollo regional.
2: Estamos muy contentos porque estamos de alguna manera avanzando, progresando en la oferta educativa que representamos para todos nuestros alumnos de la zona de Fortín, Córdoba, Ixtaca. Incluso vamos más allá, ¿no? llegamos hasta Costco nuestra cobertura, y muy contentos con esta nueva carrera que consideramos va a impulsar el desarrollo regional. Obviamente los chicos van a tener la posibilidad de cursarla. En este momento andamos un poquito ahí de promoción y la inscripción no tiene costo. Los chicos que estén interesados pueden acudir con nosotros y no va a haber costo en el proceso de preregistro. Estamos evaluando por ahí también ofrecer becas, porque derivado de que la autorización llegó un poquito posterior a la promoción institucional, tenemos por ahí algunos lugares disponibles, así que hacemos la más cordial y atenta invitación para que se acerquen a nosotros. Como lo dijo claramente el Inge Luis Miguel, esta carrera robótica une lo que es la programación, une lo que es la robótica como tal, en cuanto a su diseño, en cuanto a lo que realmente es la actualidad, ¿no?
1: El director del plantel detalló que la incorporación a esta carrera será totalmente gratuita, ya que además todavía hay cupo para recibir alumnos de nuevo ingreso, destacando que es una carrera indispensable hoy en día para la vida actual del estudiante. Informo para M Noticias, Celia Díaz.
3: Vamos a ir a la pausa comercial, ya son las 7 de la mañana con 59 minutos. Nos reportan que ya hay bloqueos hacia la entrada de la capital del estado en Jalapa y también hacia lo que corresponde el puerto de Veracruz por parte de los integrantes, le decíamos al inicio de esta transmisión informativa, de los transportistas adheridos a la organización Amotac. Esto es en Jalapa, en Veracruz Puerto y hacia Puebla. También dicen que hay presencia de algunos camiones que están orillados en este momento, pero que van a iniciar la marcha lenta en unos minutos más. Vamos a ir a la pausa y regresamos. 271-259-0091. Al volver, el enlace con el maestro Isidro Cano Luna, porque el tiempo también es noticia.
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2: 8 de la mañana, un minuto.
3: La temperatura es 18 grados.
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0: Continuamos en AM Noticias de las Altas Montañas, 8:04 a.m. Y para quienes nos preguntan sobre la información del clima, ya está el maestro Isidro Cano Luna en la línea telefónica. Maestro, agradecemos por supuesto el enlace y nos vamos directamente con esta sección.
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0: Mañana, maestro, hoy ya es miércoles, mitad de semana, es día de San Juan y le envían saludos nuestros amigos de Cuitláhuac y también de la zona de Huatusco y Coscomatepec. En estos lugares también celebran a San Juan, específicamente ahí en el municipio de Cuitláhuac, y nos dicen que hay fiesta precisamente en este lugar y que quieren conocer cuál es la información del clima para prepararse.

0: estela, una cauda de mucha humedad que se ha venido a reforzar porque tenemos establecido un débil canal de baja presión atmosférica en la parte suroeste del Golfo de México. Esto nos mantiene, en este instante hay un enorme núcleo de nubosidad en el mar, está sobre, frente a las costas de Veracruz, pero se está desplazando precisamente hacia el territorio veracruzano. Sobre todo las lluvias van a ser abundantes, intensas esta mañana, entre lo que es en la zona de la laguna de Tamiahua, hacia lo que es la región de Costa Esmeralda, aquí me refiero a Tecolutla, Casitas, Nautla, Cazones, un poco más abajo, hacia municipios como Alto Lucero, Úrsulo Galván, La Antigua, Puente Nacional, pero también en la zona conurbada Veracruz, Boca del Río. Y los desprendimientos nubosos de este efecto, pues seguirán también reforzando el nublado, la precipitación en la zona de las altas montañas en Veracruz. Hay una temperatura al momento en Córdoba y Cortín en 21 grados. Está nublado con condición para lluvias. Hoy la máxima en Córdoba será de 27 grados, pero va a seguir nublado y van a seguir las lluvias durante el día y durante la noche, con la condición de que en la tarde, además de las lluvias, habrá tormentas eléctricas. En Orizaba, en Huatusco, hay 17 grados, está nublado con lluvias. Hoy las máximas en Orizaba, 23 grados, en Huatusco, 24 grados. Nublado en Orizaba, con lluvia todo el día, al igual que también en la zona de Huatusco, un día nublado, un día lluvioso. En Amatlán de los Reyes, una temperatura al momento en 21 grados, nublado con lluvias, máxima en 27 grados. Se irá nublado con lluvias en el transcurso del día, pero también con condición para tormentas eléctricas en la tarde. En Zongolica hay 16 grados, está nublado con lluvias, 22 grados será la máxima, nublado todo el día con lluvias día y noche. Así que estar muy atentos, muy prevenidos. El efecto lamentable que se presentó el día de ayer, que fue en la zona de las aguas termales en Carrizal, que no vuelva a ocurrir. Muchos se los he dicho, al momento de una tormenta eléctrica, nadie tiene que estar dentro de un cuerpo de agua como lo es el mar, una alberca, un agua termal, un río, un lago, una laguna. Entonces vamos a evitar, en la medida de lo posible, caer dentro de los efectos que nos puede traer una tormenta eléctrica, y esas se van a seguir presentando. En el pronóstico extendido para Córdoba y Cortín, mañana tendremos ya una máxima en 28 grados, seguirá mayormente nublado, con lluvias en la mañana y tormentas eléctricas en la tarde. Para el día viernes, 29 grados en máxima, seguirá nublado, con lluvias ligeras, ya no tan intensas, esto para la tarde y noche del viernes. El día sábado, parcialmente nublado en la mañana, nuevamente en la tarde del sábado, nublado, lluvias, tormentas eléctricas, y el domingo la misma tendencia, medio nublado en la mañana, pero en la tarde condición para lluvias y tormentas eléctricas. Es decir, estamos hacia el final del mes de junio, cerrándolo tal y como se había comentado, porque ya es más constante el avance de los ejes de ondas del este, sistemas lluviosos, y además estamos a la espera también de que en el mes de julio empiece a darse ya la activación de la tercera región matriz de huracanes, la del Mar Caribe, y esto al formarse pues nos puede aproximar más precipitaciones todavía a lo que es el estado de Veracruz, Daniela.
1: Maestro, importante mencionar entonces, los nublados, las lluvias, las tormentas eléctricas serán el factor común a presentarse durante las próximas horas en la mayor parte del territorio estatal.
0: Sí, esa va a ser la tendencia. Prácticamente todo el estado de Veracruz en este instante está con nublados y la condición para lluvias se está presentando. Costa Central, lo que es la zona del puerto de Veracruz, Boca del Río, municipios como La Antigua, Puente Nacional, Paso de Ovejas, está lloviendo. Y este manto nuboso bastante amplio, bastante activo, se está moviendo. Todavía está en el agua, está en el mar, pero su desplazamiento al momento es precisamente hacia la zona de costa veracruzana, gran parte de la costa norte y la costa central de Veracruz. Y conforme siga avanzando, pues se va a acercar a la Sierra Madre Oriental, y ahí está la región de las altas montañas. Por lo tanto, estar atentos con más precipitaciones, que les comentaba, lloviendo al momento, pero va a llover de manera más abundante en el transcurso de las próximas horas, y sobre todo en la tarde es cuando estarán presentándose la condición para

0: las tormentas eléctricas en las altas montañas y la tendencia sí se va a mantener en los siguientes días. También durante el jueves, el viernes bajará un poco el efecto, pero nuevamente sábado y domingo tendríamos condición para lluvias de carácter tempestuoso y generalmente en la tarde y al anochecer, Daniela.
1: Maestro, muchísimas gracias por esta información. Ayer veíamos algunas imágenes en donde en la zona de Veracruz, Puerto y Boca del Río llovió con mucha intensidad, lo mismo aquí en la ciudad de Córdoba, y sobre todo, maestro, subrayar este llamado y esta información que usted nos da a conocer a través de AM Noticias de las Altas Montañas. Cuando hay tormentas eléctricas, no hay que estar en este caso en alguna alberca, en algún balneario. Lo que ocurrió ayer, bien mencionaba, en Carrizal, este rayo que impactó ahí en el árbol y que lamentablemente pues cobró la vida de una persona. Evitar este tipo de situaciones y las recomendaciones cuando hay tormentas eléctricas. Incluso nos decía en una ocasión, no salir, no esconderse o no cubrirse el agua, en este caso bajo un árbol.
0: Sí, efectivamente, son muchas recomendaciones. A través de la página de Facebook estaré haciendo una transmisión en vivo especial hablando específicamente sobre tormentas eléctricas, qué son y qué es lo que se debe hacer y lo que no se debe hacer, tanto en la zona urbana como en la zona rural, porque sí son muchas medidas a tomar. Esa es una de las recomendaciones. El no bañarse al momento de la tormenta eléctrica también se recomienda no hacerlo, porque el agua corre por tuberías y es metal, y por lo menos algún toque, algún susto se van a llevar. No lavar los trastos también al momento de la tormenta eléctrica, para todo hay un tiempo y un momento, y vamos a evitar estas condiciones. Y en esa transmisión especial que haré sobre tormentas eléctricas, pues ahí estaré indicando lo que no se tiene que hacer precisamente ante la presencia de algún electrometeoro de estas características. Daniela.
1: Maestro, nos preguntan, ¿es real que ni siquiera utilizar el teléfono móvil cargando cuando hay tormenta eléctrica? Nos llega un mensaje.
0: Desde luego que sí, porque está conectado a la energía, ¿sí? Entonces, y es muy recomendable desconectar, ¿sí?, lo que es un horno de microondas, lo que es el televisor, el plasma, desconectarlos, porque la descarga de estas tormentas eléctricas es de millones de voltios, y en un momento determinado les puede quemar el aparato. ¿Cuántas veces no nos hemos enterado de equipos de esta característica que se han quemado, se han apagado y dejan de funcionar? Pero es por lo mismo, si no tienen un regulador, es preferible desconectarlos, esperar a que se vaya la tormenta eléctrica y evitar algún coraje, porque pues se nos echó a perder un aparato que es caro, Daniela.
1: Un coraje, un susto, pero sobre todo hay que cuidarnos, maestro. Agradecemos como siempre la información que nos comparte. Lo seguimos en Facebook. Vemos ahí también los videos, las fotografías, el contenido que comparte y en este caso las recomendaciones. Tormentas eléctricas, hay que cuidarse, hay que estar muy atentos, maestro. Le deseo un excelente miércoles. Usted también esté muy atento y sobre todo extremar precauciones por estas lluvias intensas que se pronostican para algunas regiones.
0: Sí, efectivamente, hoy es un día lluvioso, mañana seguiremos con la condición de lluvia. El viernes vamos a continuar con lluvias, pero van a bajar en cuanto a su intensidad. No descarto haya periodos de sol para el día viernes, pero nuevamente sábado y domingo, al menos en la zona de las altas montañas, vamos a continuar con las lluvias, pero ya serán generalmente en la tarde, porque todavía la mañana del sábado, la mañana del domingo, con menos nubosidad, de Daniel.
1: Muchísimas gracias, maestro. Mañana nos enlazamos con usted.
0: Con todo gusto, un saludo para todos. Salud y éxito en todo lo que emprendan. Que estén bien.
1: Muchísimas gracias, maestro Isidro Cano Luna. Gracias a la audiencia, a quienes nos escriben a través del 271-259-0091. Hay amigos de Amatlán de los Reyes que en este momento nos van sintonizando a través de Globo en el 102.1. Muchísimas gracias también por sus comentarios, por ser parte de la comunidad en Facebook. Y hay algunas denuncias ciudadanas. Nos dicen que en pésimas condiciones el bulevar Tratados de Córdoba, en esta ciudad precisamente, la ciudad de los 30 Caballeros. nos dicen que está fallando el alumbrado público, que hay tramos en donde no hay luz, efectivamente, y esto es un riesgo para las personas que salen a hacer deporte en la noche, pero también para las personas que trabajan y que de alguna manera tienen que caminar por esa zona. Dicen que el bulevar está en penumbras. También nos llegan otros reportes de baches en la entrada a San Román. Dicen que a la altura de la Josefina hay unos baches enormes y que la zona es intransitable. Lo mismo ocurre en el paso a desnivel de Chedraui. Dice que hace unos días se hicieron trabajos de bacheo, pero que nuevamente se están presentando algunos problemas. Lo mismo ocurre en algunos caminos del municipio de Fortín de las Flores, en donde las lluvias están dejando problemas y afectaciones, pero sobre todo baches. Muchísimas gracias. Vamos a ir a la pausa comercial. Gracias por los mensajes y regresamos con más información.
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2: 8 de la mañana, 18 minutos.
3: La temperatura es 18 grados.
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1: Esta es la información policiaca en la voz de Rodrigo Trujillo.
0: En vivo y en directo. Adelante, Rodrigo.
2: Muy buenos días. Te saludo a ti, a todos los radioescuchas y a la gente que nos sigue en las redes sociales. Les informo que en Cosamaloapa un accidente por alcance entre dos unidades de carga afectada dejó como saldo daños materiales de consideración, tráfico lento sobre la autopista Cayuca-Cosamaloapa con dirección de sur a norte y una movilización de corporaciones de auxilio en de la zona. Se logró saber que el accidente se registró en el kilómetro 129 de la citada autopista, donde participó un Freightliner de color blanco con caja seca con razón social Transmove, conducido por Jorge Daniel, el cual no guardó su distancia correspondiente y chocó por la parte trasera de un tractocamión Volvo con razón social Logic Express, el cual iba acoplado a una caja seca. Pese al aparatoso del accidente, autoridades carreteras y grupos de emergencia encargadas del tramo no reportaron personas lesionadas ni fallecidas, solo afectación vehicular con dirección a la Tinaja. En otra información, en Ciudad Mendoza, una camioneta particular terminó impactada contra el muro central de la autopista 150C, Orizaba, Puebla, la tarde de ayer martes, luego de que su conductor perdiera el control de la unidad cuando circulaba bajo condiciones de lluvia. El percance dejó cuantiosos daños materiales y afectó parcial a la circulación, aunque no se reportaron personas lesionadas. El accidente ocurrió a la altura del kilómetro 261 del tramo comprendido entre la laguna de Nogales y el puente de las Sillas, en dirección hacia el estado de Puebla, cerca del puente de Pemex, en el municipio de Ciudad Mendoza. De acuerdo con los primeros reportes, la unidad involucrada fue una camioneta Chevrolet Silverado color gris plata, de cabina sencilla y con batea, cuyo operador había perdido el control debido a la combinación del pavimento mojado y una velocidad inadecuada para las condiciones de la vía. Así que acudieron paramédicos de Caminos y Puentes Federales, así como elementos de la Guardia Nacional División Carreteras, quienes realizaron las labores de auxilio y abanderamiento correspondiente. Luego de valorar la situación, confirmaron que el conductor resultó ileso y que únicamente se registraron daños materiales. Por otro lado, en Orizaba, un motociclista terminó lesionado tras ser involucrado en un percance vial registrado en calles del primer cuadro de la ciudad, lo que generó la movilización de cuerpos de emergencia y autoridades viales. El accidente ocurrió en intersección de la avenida Poniente 7 y calle Sur 12, a escasos metros de la conocida rotonda en la zona centro de la Fluviosilla. En el hecho participaron un automóvil Chevrolet Aveo color azul metálico con placas del estado de Veracruz y una motocicleta itálica de placa. De acuerdo con los primeros reportes, la motocicleta circulaba precisamente por el carril izquierdo cuando el conductor del vehículo particular había intentado incorporarse con dirección a la Alameda, lo que derivó en un corte de circulación que provocó la colisión y la caída del motociclista sobre la carpeta asfáltica. Así que acudieron elementos de la Policía Municipal y vial, además de paramédicos de Protección Civil y Cruz Roja de Delegación Orizaba, quienes brindaron atención prehospitalaria al lesionado y posteriormente lo trasladaron a un hospital de la zona para valoración médica. En otra información, en Cuitlagua, una llamada emitida a través del 911 alertó la madrugada de ayer martes a distintas corporaciones policíacas luego de que fueran avisados sobre la presencia de restos humanos en un afluente que se encuentra en las inmediaciones del ingenio San José de Abajo. Hasta dicho lugar arribaron autoridades policiales, quienes confirmaron el hallazgo del cuerpo en estado de descomposición, por lo que procedieron al aseguramiento del lugar siguiendo los protocolos de cadena de custodia. Para lo sucedido, elementos de la Secretaría de Seguridad Pública del Estado de Veracruz solicitaron la presencia de personal de la Fiscalía Regional, de la Policía Ministerial y de los peritos forenses, quienes arribaron al lugar donde fue encontrado el cadáver para realizar la inspección de campo y llevar a cabo las diligencias pertinentes. Fueron grupos de emergencia de la zona, apoyados por vecinos, quienes ayudaron al rescate del cuerpo, el cual se encontraba en una zona de vegetación densa y de difícil acceso, para posteriormente trasladarlo a las instalaciones del Servicio Médico Forense y esperar la identificación oficial. Se logró saber por fuentes extraoficiales que el cuerpo pertenece a un masculino de complexión robusta, alto y vestía pantalón de mezclilla oscuro, sin camisa, el cual fue hallado boca abajo sobre la tierra y con una soga en el cuello. Por último en Amatlán de los Reyes, luego de pasar más de 24 horas privado de la libertad. La tarde de ayer, el contratista y asesor del alcalde de Yanga fue localizado sano y salvo cuando este caminaba sobre el bulevar de Peñuela, en el que al ser identificado por vecinos, estos solicitaron la intervención de elementos de la policía municipal de este municipio, los cuales lo resguardaron y trasladaron a las instalaciones de fiscalía para rendir su declaración. Jesús Bautista, mejor conocido como la Madresota o el Gordo, el director de Catastro Municipal y ayudado al presidente municipal Rafael Aguilar Martínez, fue privado de la libertad el día lunes en la avenida 1, calle 1315 del municipio de Yanga, por sujetos que le interceptaron y subieron a la fuerza una camioneta Hilux doble cabina de color gris para luego darse a la fuga por rumbo desconocido. Este hecho causó la activación del denominado Código Rojo en la zona, donde participaron elementos de los tres órdenes de gobierno, los cuales realizaron un operativo de búsqueda en los municipios de Cuitlagua, Yanga, Potero Nuevo y Amatlán, siendo en este último municipio donde fue localizado. Hasta el momento se desconoce si familiares de la Madresota realizaron algún pago para obtener su liberación. Informó para N Noticias de las Altas Montañas, Rodrigo Trujillo, EKG.
0: Gracias, Rodrigo. Nos estaremos enlazando contigo mañana a través de las frecuencias de radiocomunicaciones de las Altas Montañas. Es momento de conocer la información que se ha generado en la cuenca del Papaloapan.
3: Buenos días, Veracruz. Buenos días al auditorio de AM Noticias. Con información de la cuenca del Papaloapan y la región de los Tuxtlas. ¿Dudan? Tres Valles para mí es un destino que ha tenido presente toda mi vida. La familia de ustedes que vive en este municipio ha tenido como encargo apoyar a las familias en su economía. Por ello, que me es grato comunicarles que ya contamos con los tinacos de agua de la Fundación María Trinitaria. Tinacos que se encuentran en las instalaciones del DIF municipal en este municipio. Lo anterior fue manifestado por la doctora Adriana, quien era presidenta del DIF municipal de ese municipio y quien dio a conocer que las personas que realizaron su pedido para obtener un tinaco a bajo costo pueden pasar a recogerlo en horario de atención. La primera dama del municipio de Tres Valles dijo también: agradezco la confianza de las familias que forman parte de este programa, programa que continúa llevando beneficios y bienestar a más hogares de este municipio y sus comunidades. Y las fiestas titulares en el municipio de Acula se tiñeron de rojo. Un caballo destripado y 5 lesionados en la resuelta de toros en ese municipio. Entre estos, 2 menores de edad se encuentran graves. Hasta este momento, ninguna autoridad se ha pronunciado por aplicarle la ley a quienes la violentaron con el maltrato a los animales en ese municipio. Y es que en el lugar se vieron figuras de la política quienes disfrutaban viendo las vísceras de un caballo colgando de su vientre, mientras que otros corrían con los heridos, los que terminaron en la sala del hospital del Instituto Mexicano del Seguro Social en el municipio de Acula. Diputados, presidentes, síndicos y regidores disfrutaron de las fiestas titulares en el municipio de Acula. Después de casi 3 días, nadie ha hecho nada para castigar a quienes ensayaron con los animales de corral. Y detectaron vinaza junto a un arroyo y clausuran descargas de alcoholera, la cual se ubica en la congregación de Nopaltepec, en el municipio de Cosamaloapan, Veracruz. La Profepa impuso una clausura temporal al complejo agroindustrial de Santander, luego de observar descargas sobre suelo natural cerca de un arroyo que conecta con el río Limón. Solo que habría que mencionar que la congregación de Nopaltepec no solo existe la alcoholera, propiedad del complejo agroindustrial de Santander, ahí se ubican 2 empresas más, el Ingenio El Palmar y la vidriera, 2 empresas que no fueron supervisadas, las cuales continúan operando bajo la complacencia del propio gobierno. La gobernadora del estado, Rocío Nale García, confirmó que la alcoholera de Nopaltepec negó la inspección por mortandad de peces en ese lugar. Y desde la región de los Tuxtlas, más apoyos que transforman vidas en el municipio de San Andrés Tuxtla. Y es que con el compromiso de seguir atendiendo a quienes más lo necesitan, el ayuntamiento de ese municipio y el DIF municipal realizaron la segunda entrega del programa Amor en Movimiento, beneficiando a 105 personas con aparatos funcionales que contribuyen a mejorar su movilidad y calidad de vida. Durante esta jornada se entregaron sillas de ruedas, andaderas, bastones y muletas a niñas, niños, jóvenes, así como a las personas adultas que requirieron de estos apoyos para desarrollar sus actividades cotidianas con mayor independencia. Gracias al trabajo coordinado entre el gobierno municipal y el DIF, este programa continúa llegando a más familias del municipio de San Andrés Tuxtla, demostrando que cuando los recursos se administran con responsabilidad, es posible multiplicar los beneficios para la población. Y es que cada apoyo entregado representa una oportunidad para mejorar la calidad de vida de quienes más lo necesitan. Y se reafirma el compromiso de construir un municipio más incluyente y solidario. Para AM Noticias de las Altas Montañas, desde la cuenca del Papaloapan y la región de los Tuxtlas, informó Elodio Dávalos, el Puma.
0: Más información después de la pausa.
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5: 8:33 a.m.
8: La temperatura es 18 grados.
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2: Hoy miércoles 24 de junio tenemos la opinión de Juan de Ávila.
3: ¿Qué tal, amigos de AM Noticias? Es un gusto y un placer saludarlos, y hoy, como ya es una costumbre, es miércoles de escuchar la opinión de Juan de Ávila. Juan, ¿cómo estás? Qué gusto y un placer poder saludarte, poder platicar contigo este día.
4: Manuel, ¿cómo estás? El gusto es mío. Te mando un saludo a ti y al público que nos hace el favor de escucharnos en esta mañana. ¿Cómo has visto los resultados del fútbol y del mundial? Yo la verdad no soy muy fan del fútbol, pero es algo que tiene ahorita todo mundo, pues con la atención, ¿no? Yo ya no sé si decir la palabra fútbol o pelota redonda que se patea con el pie, porque hay muchas restricciones. Entonces, para no meter en problemas,
3: estamos en la justa del verano, por llamarlo.
4: A la estación de radio, vamos a decir que ¿cómo has visto estos partidos? Por no decirlo menos.
3: Fíjate, los partidos, a mí que sí me gusta mucho el fútbol, he tratado de ver los más posibles. Muy bien, o sea, sí se ve la calidad del fútbol internacional. Creo que ahí México le está batallando un poco, pero, o sea, no en resultados, sino en la forma en la que juegan. Pero creo que también lo he dicho, a la situación que hemos estado viviendo como país, nos hace bien este tipo de alegrías y que nos divirtamos sanamente. Es importante.
4: Yo entiendo poco, por no decir nada, de fútbol, pero de verdad en estos momentos sí, sí, sí me llama la atención voltear a ver, justo por el tema, ¿no? Es una cuestión global, y a diferencia de 1986, hoy los millones de personas que nos visitan, cada uno trae un celular. Entonces, si cada uno tiene por lo menos 100 seguidores o 100 contactos en su WhatsApp y nos sube a sus estados, a sus historias, pues nos van a ver 400 millones de personas alrededor del mundo.
3: Sí, claro.
4: Creo que, como nos decía mi mamá cuando estábamos chiquitos, pórtense bien porque hoy va a venir la visita. Eso es lo que van a ver, lo muy, muy bueno que tenemos, que es lo más. Y alguna que otra cosa muy, muy mala que también tenemos, hay que decirlo. Pero deseo a todos los turistas y visitantes extranjeros que vienen a este gran país, deseo que se la pasen de maravilla y que se lleven y que compartan un bonito recuerdo de lo que es estar en un país tan grande en toda la extensión de la palabra como México. Pero pues mi sección no es la de deportes ni de la de fútbol. Mi sección es otra, pero nada más quería platicar contigo un poquito de eso,
3: que es lo que está de moda. Para que la gente también entienda lo importante para todos lo que es esta justa, ¿no? Y sí, claro, dices tú, ahora vamos a otra justa, y es el tema del dinero y cómo se está moviendo el dinero en el tablero internacional, y sobre todo, ya tenemos un trillonario, Juan.
4: El primer trillonario de la historia es Elon Musk, un cuate que todo mundo lo conoce, es el que inventó Tesla, es el dueño de Tesla, SpaceX, The Boring Company, en su momento fue de PayPal, X, la agencia, ahora la red social que antes se llamaba Twitter, ahora
3: pues
4: se llama X.
3: De esta, no me acuerdo el nombre, pero de la que creó ChatGPT,
4: de OpenAI. OpenAI. Sí, claro, OpenAI. Y es amigo indiscutible del presidente Donald Trump, uno de los hombres más poderosos del mundo, es empresario. Está padre el compa, está medio loco, pero está padre lo que hace. Y bueno, él ahorita el viernes 12 de junio sale a bolsa una de sus empresas que se llama SpaceX. Cuando una empresa se hace pública es cuando todos podemos comprar un pedacito de esa acción, se llaman acciones. Cuando una empresa no es pública, antes de ser pública, solamente Elon Musk y algunos de sus amigos más cercanos o socios más cercanos eran quienes podían beneficiarse de esta empresa, ¿no? Ahora que la hicieron pública, vamos, su redundancia, el público en general tenemos acceso a ser accionistas y a ser socios de él a través de las acciones de SpaceX y poder gozar de los beneficios o pagar las consecuencias, porque claro, las empresas o suben o bajan, nada es permanente. Y uno de las cosas que más llamó la atención de SpaceX es que los cohetes que usa, los propulsores que usa para poner en órbita distintas cosas, entre ellos satélites de Starlink, también un servicio que él da de internet satelital, pueden ser reutilizados, o sea, en su gran mayoría regresan a la Tierra y aterrizan y se reutilizan, no se desperdician. Entonces eso pues hace que sea mucho más económico, mucho más viable estar mandando cosas al espacio. Entonces, sus negocios ahorita son SpaceX, que son los cohetes que van y vienen, vamos, el flete a la Luna. Starlink, un servicio de internet satelital que funciona en cualquier parte del mundo, no importa si estás en lo más alto de la sierra, donde no hay luz, agua o energía eléctrica, nada, con un Starlink puedes tener internet, igual que si estás a la mitad del Océano Atlántico o a la mitad del Océano Pacífico, con que tengas una batería ahí para alimentar tu Starlink, con eso es suficiente para que tengas internet. Y bueno, de todo eso se desprenden un montón de contratos con el gobierno, tanto para cuestiones de defensa como para cuestiones de otro índole gubernamental. Y bueno, el 22 de junio esta empresa se lanza al mercado y fíjate, del viernes, me equivoqué, es 12 de
3: 12 de
4: junio, no
3: junio, 12 de
4: 22,
3: junio.
4: perdón. Del 12 de junio al 16 de junio, las acciones subieron 35%, es decir, pasaron de 165, $161 a $218. Y todo el mundo empezó a mandar mensajes. Oye, yo te escucho en Veracruz. Oye, yo te escucho en Sinaloa. Oye, yo te escucho en Jalisco. Yo te escucho en Querétaro. Quiero comprar acciones de SpaceX. ¿Es bueno comprar acciones de SpaceX? Bueno, pues es que yo no soy adivino. Lo que sí te puedo decir es que cuando una oferta pública, una IPO, Initial Public Offer, sale, siempre el precio, en la mayoría de las veces, por el hype y la emoción, empiezan a subir. Esta es la más grande de la historia. Pero después empiezan, así como los cohetes de Elon Musk, también regresan a su punto de corrección. Entonces, quien compró acciones en el hype, muy contento, entre 199 y $218, hoy no le queda más que tener un poco de paciencia porque las acciones ya están en 178. No sabemos si van a subir o bajar, depende de muchas cosas. Pero si a mí me preguntas, oye, ¿saldré ahorita corriendo a comprar acciones? Yo no lo hice, no lo voy a hacer, me voy a esperar a que haya una corrección, pues, correcta, vamos. Pero si de plano te da mucho FOMO y no te quieres quedar fuera, bueno, pues puedes hacer, te metes allá a tu cuenta de GBM, todavía no están en el, a esta hora todavía no está en el SIC, que es el Sistema Internacional de Cotizaciones, pero lo puedes encontrar en Trading USA y ahí puedes comprar un pedazo de acción o la acción completa, $180 al día de hoy. Entonces, si no te quieres quedar fuera, pues te puedes comprar uno o dos. Pero vamos, no salgan corriendo. Hay que tener paciencia para ver qué es lo que va a suceder con esta acción. Y como bien dijiste, tenemos el primer trillonario. ¿Cuánto es un trillón de dólares? O sea, Elon Musk tiene algunos trillones. Pero vamos a definir uno,
3: Uno,
4: solamente
3: no nada
4: un
3: más.
4: trillón. Un trillón de dólares equivale a 17 mil millones, o sea, 17 billones, 367 mil 70 millones de pesos al tipo de cambio de hoy. Para que se den una idea, el presupuesto del gobierno federal 2025, o sea, todo el país se mantiene más o menos con 10 billones de pesos. Este cuate tiene 17. O sea, muchas veces
3: Sí,
4: 17
3: no.
4: billones en su fortuna personal.
3: O sea, Elon Musk le podría regalar le podría regalar 10 mil billones, que es lo del el gobierno mexicano, y con
4: Podría
3: esa tajada
4: mantener,
3: tendría 7 billones en la bolsa.
4: exacto, podría mantener al gobierno mexicano un año sin que el gobierno mexicano hiciera o produjera nada, él lo podría mantener. Que ni se enteren porque a lo mejor se lo
3: Porque se
4: quedan
3: lo
4: para él.
3: piden, ¿eh?
4: Sí, le van a decir, oiga, Hilo, no habrá manera de que nos eche la mano. Sí, que ni se enteren.
3: Es una locura de dinero lo que tiene Elon
4: Sí.
3: Musk. Y habrá que decirlo porque muchas personas no lo entienden y tú lo comentaste muy bien. Elon Musk es un visionario,
4: Sí.
3: es un loco tecnológico, es una persona súper inteligente que también es muy astuto, porque supo que el negocio estaba en los contratos millonarios de la defensa de los Estados Unidos, y por otro
4: Claro.
3: lado, aprovechó cuando dijo la NASA: ya no vamos a ser nosotros nuestros propios propulsores, ahora vamos a poner a un tercero que los haga. Y Elon Musk levantó la mano y dijo:
4: Yo los hago.
3: yo los hago. Y tan le fue tan bien que ahorita está su competencia, que es Jeff Bezos, con este Blue Origin, ¿no?
4: Híjole, sí, que acaban de tener, de verdad, qué lástima.
3: Un
4: Un
3: accidente.
4: lanzamiento fue fatal. No hubo personas lesionadas,
3: Afortunadamente.
4: afortunadamente. Pero, híjole, la imagen te da muchos escalofríos. Sí, yo no había visto algo así desde el Challenger.
3: Desde el Challenger, sí, claro.
4: El Challenger desafortunadamente tuvo vidas
3: Pérdidas.
4: humanas, cobró vidas humanas. Esto no fue prácticamente un dronzote que explotó. No, no, no pasó a mayores. Pero sí, Elon Musk ahorita está, pues, literal en los cuernos de la luna.
3: Y habrá que entenderlo que Elon Musk todavía vamos a seguir muchos años escuchando sobre que él y que no, no, y nos va a seguir dando la sorpresa de que nada, vamos a ir viendo cómo sus trillones siguen subiendo, ¿eh?
4: Fíjate que probablemente sí. Ahí les va lo que pasó con Tesla. Tesla, la empresa de carros eléctricos que pues también él la inventó, sale a bolsa en julio más o menos de 2010, pero el precio de la acción era de $2. $2. Hoy, a la fecha, la acción cuesta $396. O sea, tuvo un rendimiento, o ha tenido un rendimiento del 30.000%. Esto quiere decir que si le hubieras metido, no sé, 10 mil pesos, hoy tendrías 3 millones y medio. De 2010 a la fecha. O
3: Ah,
4: sea, en
3: para que
4: solo
3: tengamos una
4: 15
3: idea de
4: años.
3: cómo se movió, de lo que ha sido Tesla, ¿no?
4: Sí, ha sido impresionante. Ahora, su despegue en realidad rotundo fue de 2020 a la fecha. Ahí creció 1.300, 1.100 y cacho por ciento. Pero eso no necesariamente, a ver, lo he dicho aquí en esos micrófonos muchas veces, resultados anteriores no necesariamente representan resultados futuros. Entonces tengan mucho cuidado porque no quiere decir que SpaceX tenga la posibilidad de que en 15 años sea 3.000% más valioso, 30.000% más valioso. Digo, no quiere decir que no, pero no lo hagan por eso. O sea, si dices, ah, porque yo creo que mi dinero se va a ir 30.000% arriba, ojo, creo que no es así.
3: No, y además también entendiendo de que SpaceX salió con un precio caro, por llamarlo así, más de $120 por acción, y Tesla
4: Claro,
3: salió en $2.
4: exactamente.
3: Entonces yo creo que con esto podemos finalizar la opinión de Juan Dávila del día, pero no sin antes que nos menciones cuáles son tus números de contacto, dónde te pueden localizar, tu TikTok, tu cuenta de X.
4: Claro que sí. Fíjate que mi cuenta de X casi no la uso. Más
3: ¿No?
4: bien estoy en WhatsApp y en Instagram. En WhatsApp, mi número es de Sinaloa, es 6677967719. Ahí me pueden mandar un mensaje y yo con mucho gusto los atiendo, los agrego a mis estados y los agrego a mis contactos para que vean mis estados. O cuando tienen ganas de aprender a invertir en bolsa, yo hago talleres. O hago programas en vivo para ayudar a la gente a salir de deudas. Esos no tienen costo. Y estoy ahí y en Instagram y en TikTok como Juan de Ávila MX. En Instagram sí estoy verificado. En TikTok todavía no, a pesar de tener medio millón de seguidores. No sé por qué TikTok todavía no me verifica.
3: Pues muchísimas gracias, Juan. Como siempre, un gusto, un placer poder tener esta opinión tan importante. Y hoy ya nos enteramos quién es el primer trillonario en la historia. Nos escuchamos la próxima semana, Juan.
4: Manuel, muchísimas gracias a ti, el público que nos hizo el favor de escucharnos y nos escuchamos la próxima semana, si Dios quiere. Hasta luego.
3: Hasta luego, Juan.
2: Ir a la pausa comercial rápidamente. Todo el equipo que conforma AM Noticias de las Altas Montañas, enviamos una felicitación y un reconocimiento a los paramédicos. Hoy, 24 de junio, es Día de los Paramédicos y, por supuesto, gracias por su valentía, por su entrega y su vocación a todos y cada uno de ellos, hombres y mujeres que forman parte de las distintas corporaciones de auxilio y rescate en esta región centro del estado de Veracruz. Muchísimas gracias, con respeto y admiración. Una pausa y regresamos.
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15: 8 de la mañana, 51 minutos.
16: La temperatura es 18 grados. 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
2: Reportan esta mañana fallas en el semáforo de la avenida 21, calle 18, en Las Lomas, aquí en la ciudad de Córdoba, Veracruz, y también la presencia de integrantes de la MOTAC en varios tramos carreteros. Hasta este momento no se está afectando la circulación, pero es importante mencionar que para las próximas horas, 2 horas aproximadamente, se llevará a cabo esta marcha lenta. En varios lugares hay concentraciones reportadas, específicamente en Huatusco, ahí también ya hay algunos integrantes de la MOTAC, y también van de Sumidero hacia lo que se conoce el Pivo, allá en Orizaba. Ahí también hay que manejar con mucha precaución. Gracias por su reporte a través del 271-259-0091. Esta mañana el tipo de cambio.
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2: A la compra en 16.50, a la venta en 18 pesos. El euro 19.65 a la compra y a la venta en 20.45. Rápidamente, los deportes.
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4: Muchas gracias, Daniela. Esto es lo más relevante en los deportes. Es momento de pararse de pie, damas y caballeros. Los libros de historia del fútbol escriben con letras de oro el nombre de Cristiano Ronaldo. El futbolista portugués comandó la goleada y marcó 2 goles ante Uzbekistán, rompiendo un récord histórico al convertirse en el jugador de mayor edad en firmar un doblete en una Copa del Mundo. CR7 volvió a demostrar que la edad solo es un número. Con 41 años y 138 días, el capitán de Portugal escribió una nueva página dorada en la historia de los mundiales al marcar un doblete frente a Uzbekistán. Pero la historia no deja de escribirse ahí, pues tras el doblete, el señor Cristiano Ronaldo se convirtió también en el primer futbolista en anotar en 6 mundiales. Un gol en Alemania 2006, un gol en Sudáfrica 2010, un gol en Brasil 2014, 4 tantos en Rusia 2018 y 1 en Qatar 2022, y hasta el momento 2 goles en México, Estados Unidos y Canadá 2026. Cristiano Ronaldo está logrando lo nunca antes visto. 2 décadas en la élite es algo que nadie más puede presumir. Esta noche juega México. La selección mexicana cerrará la fase de grupos del Mundial 2026 frente a República Checa. Hoy miércoles 24 de junio, el Estadio Ciudad de México, aunque el Tri ya aseguró su pase a los 16avos de final y el liderato del Grupo A. Este encuentro servirá para afinar detalles antes de la ronda de eliminación directa. La selección azteca llega a este compromiso después de vencer 1-0 a Corea del Sur en Guadalajara. El encuentro entre México y República Checa corresponde a la tercera jornada del Grupo A de la Copa del Mundo de la FIFA 2026 y se disputará esta noche a las 19 horas desde el Coloso de Santa Úrsula, el Estadio Ciudad de México, y podrás verlo por televisión abierta. Mientras tanto, en actividad mundialista, la jornada de hoy queda de la siguiente manera. A la 1 del día, Suiza se mide ante Canadá y Bosnia y Herzegovina harán lo propio ante Qatar. A las 16 horas, Marruecos se mide ante Haití y Escocia frente a Brasil. A las 7 de la noche, Sudáfrica hará lo propio ante Corea del Sur y República Checa ante México. Un abrazo al cielo para AM Noticias, Francisco Navarro.

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1: Así como concluimos la emisión de AM Noticias de las Altas Montañas, hoy miércoles 24 de junio. Yo soy Daniela García Guerrero y encabezados por Manuel Libreros en la dirección general, Roberto Telles en la jefatura de información, le deseamos un excelente día. Y hoy especialmente vamos a enviar un saludo al capitán Juan Ángel Libreros porque hoy es su cumpleaños. Todo el equipo que conforma AM Noticias de las Altas Montañas le deseamos que la pase muy bien con su familia, con sus seres queridos y le enviamos por supuesto las mejores vibras. Una felicitación muy especial y hoy nos despedimos precisamente escuchando una canción que sabemos al capitán le gusta mucho y es Fruto Robado de la Sonora Santanera. Gracias.

0: Claro que te dolerá soltar. Si en ese proceso se pierde una parte de nosotros que habíamos construido de la mano con quien se va. Pero recuerda que la vida sigue y es mejor tener las manos libres para recibir lo nuevo que quedarte con ellas ocupadas sosteniendo lo insostenible. Sentir dolor no es lo mismo que sufrir.
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2: De la mañana, 5 minutos.
1: La temperatura es 19 grados. 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
7: 9 de la mañana con 5 minutos, estamos de regreso y en este día felicitamos de manera muy especial al Capitán Libreros que está con nosotros en este día celebrando su cumpleaños. Felicidades, le dedicamos este tema y a su Andrea Bocelli y esto que es La Vida es Bella. Enhorabuena para el Capitán.

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3: Quien no acaba de salir de una para meterse en otra es el exgobernador morenista Cuitláhuac García Jiménez. Sí, el actual director de Segalmex, pues de acuerdo al informe de la Auditoría Superior de la Federación, se han reportado 204 promociones de responsabilidades administrativas sancionatorias y 75 pliegos de observaciones de las cuentas públicas de su gobierno de los años 2019 al 2024. Esto significa que durante el primer sexenio morenista en Veracruz, las cosas no se utilizaron de la manera más correcta, por así decirlo, sino que todo parece indicar que fue todo lo contrario, pues estas observaciones no son más que casos en donde la auditoría no encontró el sustento necesario para la aplicación de los recursos que administró el ahora funcionario federal. Dentro de las áreas donde se encontraron más irregularidades, por decirlo de una manera amable, son la Secretaría de Salud de Veracruz, donde las observaciones son por el orden de los 1.008 millones de pesos en contratos a empresas que ya habían sido observadas en años anteriores. Sin duda, Cuitláhuac García deberá dar muchas explicaciones sobre el cómo se usaron los recursos que tuvo a su responsabilidad durante su gobierno, pues evidentemente en Veracruz no se vieron aplicados, al menos no para el beneficio de los veracruzanos.
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22: 9 de la mañana, 16 minutos.
0: La temperatura es 19 grados.
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1: 9:32.
2: La temperatura es 19 grados. 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
3: 9:32, estamos de regreso y estamos listos para platicar en este día de fútbol. Ya estoy listo, Manuel, para platicar. Ahora sí tenemos poco tiempo, andamos más limitados, Manuel anda ocupado, pero teníamos que pasar este especial, entre comillas, semanal que estamos haciendo para hablar del Mundial, ¿no, Manuel?
4: Hay que hablar un poquito del Mundial. Hoy juega México, también juega Brasil. También sí. Hay que estar muy al pendiente del partido, porque mucha gente dice, vamos a estar al pendiente del partido de México. También hay que estar muy al pendiente de lo que sucede en el Brasil contra Escocia y contra el Marruecos contra Haití. ¿Por qué? Porque de ese grupo puede salir el rival de nuestra selección. Entonces, creo que hay que estar muy, muy al pendiente. Sobre todo, el partido empieza a las 4 de la tarde, Brasil contra Escocia. Si Escocia puede ser, hasta ahorita, si las cosas continúan de la forma en la que están, Escocia sería el rival de México en la próxima, los 16avos de final.
3: Se habla por ahí de Cabo Verde, ¿no? También.
4: Se hablaba de Cabo Verde, pero es que ahí es donde va a cambiar mucho y habrá que comentarlo. Ahorita, hace rato mi hijo, antes de salir a la escuela, me preguntaba, oye, pa, ¿y ahora cómo hacen el tema de los grupos? ¿Por qué? Porque antes, recordemos, pasaba primero y segundo, y el primero de un grupo se enfrentaba contra el segundo de un grupo. Y ahora ya no, como pasan primeros, segundos y en algunos casos los mejores terceros. Pues ahora lo que hay que buscar es ser de los mejores primeros para que te toque de los peores terceros.
3: Claro.
4: Y en tema de los peores terceros, pudiera entrar ahí o pudiera estar en el tema de los terceros, está Cabo Verde, está también la selección de Escocia, también pudiera ser Ecuador. Y eso es en los supuestos. ¿Por qué? Porque primeramente Ecuador se va a enfrentar contra Alemania y que pueda sacar un triunfo, no, pues se ve difícil. Muy complicado. En el tema de Cabo Verde, pues ya le sacó un empate a España, le ganó a Uruguay.
3: Sí, no, empató con
4: Uruguay. Empató con Uruguay a dos, lleva dos puntos, entonces ya iba a enfrentarse contra el que se supondría es la parte más débil del grupo, ¿no? Que es Arabia Saudita. Entonces, se pudiera creer que Cabo Verde pudiera entrar como segundo.
3: Sí.
4: Y el que también ahí se la va a jugar mucho es Uruguay, porque Uruguay tiene que ir a ganar.
3: A ganar la España.
4: Tiene que ir a ganar, porque ¿qué pasa si Uruguay le gana a España? Ajá. Entonces España es tercero.
3: Sí.
4: ¿Y quién crees que se enfrentaría contra España? Ya tu risa lo dijo todo.
3: Pues imagínate.
4: Oye, por cierto, también hoy hay que mandar una fuerte felicitación a Lionel Andrés Messi Cuchitini, 39 años, ¿no?
3: Cuchitini, el rato le va a mandar un mensaje. Un mensajito. WhatsApp, a que se acuerde, ¿no? De los cuates.
4: Oye, Potter, hoy la selección mexicana juega su tercer partido. Hemos venido platicando un poquito de fútbol. La próxima semana platicaremos igual cuando ya se definan quiénes son los grupos, quiénes son los equipos que van a estar en los 16avos de final. Si nos vamos netamente a los triunfos, México ha ido muy bien.
3: Sí.
4: Tiene dos victorias. No ha recibido gol hasta este momento. Eso es importante. Eso es lo que lo puede ayudar a mantenerse como uno de los mejores terceros. Sí. Hoy es un partido muy, muy complicado. ¿Por qué? Porque aunque México ya no lo pueden bajar de ser primero de grupo, ¿por qué se vuelve tan complicado? Porque República Checa tiene que ganar o ganar.
3: Sí.
4: En caso de que República Checa empate o pierda, prácticamente se pudiera estar despidiendo de esta justa mundialista. Entonces eso es lo que hace peligroso a los checos.
3: Claro.
4: Que si hay que ser bien honestos, ¿qué le conviene a México? Que República Checa salga a vencer a morir, porque es un entorno diferente al que han venido enfrentándose. Y también es importante que México empiece a entender este tipo de enfrentamientos y que puede ser algo diferente para ellos, y a ver cómo sale el Vasco Aguirre, que la otra vez me preguntaban y lo platicábamos, oye, ¿por qué no confías tanto en la selección mexicana? Yo le dije, no, es que no confío en la selección, yo confío en la selección, no confío en el Vasco.

0: No confío en el Vasco. Y eso es un tema netamente personal. ¿Por qué? Porque veamos el partido contra Corea, contra Sudáfrica. Ibas 2-0, dos personas de más. Uh-huh. Tenías la oportunidad de hacer movimientos, que dos puntas, poder moverle un poquito, pues, sí, sabiendo que en algún momento te vas a enfrentar en una elección directa, un enfrentamiento directo contra una selección, uh-huh, que seguramente te va a tener abajo en el marcador.
1: Claro.
0: Entonces prueba cosas diferentes para ver cómo pudieras atacar. No lo atacó. Y bueno, 2-0 afortunadamente, y quedó bien. En el partido contra Corea, México, la realidad es de que le regaló mucho espacio a Corea. Y sí, Corea se notó. Fue un error del portero, coreano. Y ahí estuvo muy bien Luis Romo, ¿no? Uh-huh. Para un error hay que tener una persona que haga una buena conexión. Sí, claro. Y fue Luis Romo, llegó y metió el gol en el momento indicado. Creo que México tiene altas posibilidades de que le vaya bien. Pero depende de mí. O sea, sí, literal, ahí sí depende de México.
1: ¿Crees con esta situación, con este pues panorama que presenta la selección mexicana, crees tú que el Vasco Aguirre se atreva a hacer cambios en la alineación? Por ahí que a lo mejor veamos a un Guillermo Ochoa, que tal vez veamos a un Gil Mora de arranque.
0: Pues Gil Mora casi es un hecho de que va a estar de arranque, porque Brian Gutiérrez tiene tarjeta amarilla. Y recordemos que si le sacan otra tarjeta amarilla, pues inmediatamente sí, estaría suspendido para el próximo partido, uh-huh, para el partido inmediato. Entonces, a Brian Gutiérrez no lo va a utilizar, va a meter a Gil Mora ahí, va a regresar a César Montes. ¿Por qué? Porque ya cumplió con su partido de suspensión y tiene que
1: cubrir la posición.
0: A mí, en lo personal, me gustaría que ver a Memote Martínez, no, uh-huh, sé si de titular no le va a alcanzar. Pero a mí me gustaría ver a Memote Martínez. ¿Por qué? Porque vuelvo a lo mismo. Va a haber momentos de juego en los que vas a aventar los centros. ¿Y llevaste al Memote para centros?
1: Pero que netamente hagan los centros.
0: Entonces, si lo estás llevando, pues es el momento para poder jugar. A mí, claro, me gustaría que le rotara un poco, que viera una opción diferente, no nada más al Piojo Alvarado, que a lo mejor hay... pusiera Gil Mora, que también pudiera jugar Obed Vargas ahí con Álvaro Fidalgo, sí. Obed, que la hizo muy bien en este último partido, uh-huh, a lo mejor a Edson Álvarez también darle medio tiempo para que juegue con César Montes o con Johan Vázquez, porque también lo hizo bien en el partido pasado, al que espero no ver es a Jorge Sánchez. Es malísimo.
1: Sí.
0: Jorge Sánchez le tiene que agradecer, le debe un reloj, le debe una comida, le debe un sueldo.
1: No sé.
0: Al Piojo Alvarado.
1: Ah, al Piojo Alvarado.
0: En el partido de la semana pasada contra Corea, el Piojo Alvarado no se vio nada al ataque. Lo mal que se vio al ataque, cubrió atrás.
1: Sí.
0: Hizo dos, tres jugadas que llegó a línea de fondo, barrió, recortó, hizo bien las cosas. Y Jorge Sánchez estaba completamente perdido.
1: Sí, estaba perdidísimo. Entonces, realmente,
0: para mí, por ahí va.
1: Pues veamos qué es lo que pasa, ¿no? Con
0: que
1: esta,
0: nos manden cuál creen que sea el resultado.
1: ¿Cuál,
0: ¿no?,
1: creen que va a ser el marcador? Mándenos un mensaje 271-59-0091 para estar al pendiente de estos, sobre todo, como bien lo comentabas, de esos partidos, ¿no?, que pueden ser importantes. Dijo, Escocia puede ser rival serio. Yo también creo que República Checa va a salir por todo, se la tiene que rifar sí o sí. Y en este tipo de torneos que son...
0: Es que no tiene nada que perder.
1: O sea, no puedes...
0: Y es que no tiene nada que perder. Sí, ahí, claro, ahí es cuando siempre comentan los eruditos del, uh-huh, fútbol, que cuando un equipo no tiene nada que perder, entra de una forma diferente.
1: Y se vuelve más peligroso.
0: Se vuelve más peligroso, porque tiene que ganar o ganar.
1: Sí, claro.
0: Si pierde, no pasa. Si empata, no pasa. Entonces tiene que ganar, porque es la única forma que tiene de avanzar. Y creo que sería algo muy muy interesante, ¿no? El tema de ver un partido, y que la forma en la que juegue República Checa va a ayudar a cambiar a México.
1: Claro.
0: Entonces, pero aún a pesar de todo lo malo que dije de la selección, Manuel cree que gana México.
1: Sí, yo también creo que gana México.
0: Creo que gana México 1-0.
1: Yo creo que va a ganar por ahí en 2-1.
0: Yo creo que 1-0.
1: Yo siempre estaba apostando al 2-1.
0: Al 2-1. No ha salido ninguno, ¿no? Yo creo que gana 1-0, y también creo yo que le va a pasar lo mismo que con Corea. Vamos a terminar pidiendo la hora y todos agarrados a la portería.
1: No, hombre, así, pero es que también después de ver equipos de ese estilo, es que bárbaros. O sea, equipos que han sorprendido muchísimo en este mundial.
0: Te quiero hacer una pregunta a ti, sí, y a todo el auditorio de Globo 102.
1: A ver.
0: ¿Tú crees realmente que el Vasco Aguirre le va a mover?
1: Híjole.
0: Vasco Aguirre juega 4-3-3.
1: Sí.
0: No le mueve nunca.
1: Nada.
0: Cuando hace cambios, mueve, hombre. Sacó a Raúl Jiménez, que ¿a quién metió? A Santiago Jiménez. Sacó a

0: Raúl Jiménez, entró la hormiga. Sacó a Alvarito Fidalgo. Uh-huh. ¿Y a quién metió en el segundo partido? Metió a Luis Romo, uh-huh, el mismo. Eric Lira lo sigue ocupando de pivote. Sacó a Edson Álvarez y a César Montes, metió a Edson Álvarez. Cuando en su momento sacó a Alvarito Fidalgo en el primer partido, metió a Edson Álvarez en esa posición.
1: Creo que
0: metió, salió Julián Quiñones y metieron a Orbelín Pineda, uh-huh, pero en ese mismo lugar. A lo que voy, sacó a Israel, a Israel, ¿cómo se llama? Israel Reyes, ajá, el de la América, y metió a Jorge Sánchez. A lo que voy es, ya te dije 10 cambios que ha hecho México,
1: ¿y
0: dónde decir, le ha movido?
1: Y te voy a decir, creo que en la misma alineación que ha puesto desde, desde que Corea, ¿cuál estuvo dirigiendo por primera vez? No recuerdo.
0: Creo que así.
1: Sí.
0: Creo que no la ha cambiado.
1: No ha cambiado, ¿no? Y cambia hombre por hombre. Digo, la otra vez estaba viendo que, por ejemplo, de todos los seleccionados que México ha llevado, solamente creo que 5 o 6 no han
0: jugado. Memo, Carlos, Acevedo,
1: Ochoa.
0: Ochoa.
1: Ajá, son 5 o 6 jugadores que no han visto minutos, ¿no? Y es que es de las pocas selecciones que han hecho tanta
0: rotación. Y yo sí creo que, por ejemplo, ahorita es un buen partido para probar a Obed Vargas.
1: Sí.
0: Porque se vio muy bien contra Corea.
1: Sí.
0: Se vio muy bien contra
1: Corea.
0: Tiene
1: un riflazo.
0: Tiene un muy buen tiro de larga distancia. No es un mediocampista tan clavado que haga puras labores defensivas. Uh-huh. También tiene mucha visión hacia el frente. Y eso puede ayudar.
1: Sí.
0: ¿Por qué? Porque el juego contra Corea, a diferencia de los coreanos y los sudafricanos, a México le cuesta mucho el trabajo físico. Y los checos van a tratar de aprovechar. Esos 1.90 de altura, esos 100 kilos de peso.
1: Sí, o sea, sí, físicamente muy imponente.
0: Exactamente.
1: Veamos qué tal, mándenos su marcador, su pronóstico para el día de hoy, México-República Checa.
0: ¿Y si creen que el Vasco pueda cambiar?
1: 2-1, si creen que el Vasco pueda cambiar, dice por acá. Pues viendo el resultado versus Corea, 2-0, dice por acá Miguel,
0: sí,
1: Ángel.
0: Sí, yo también, mira, yo sí creo que México gana. O sea, a pesar de todo lo que te digo, yo sí creo que México gana. México la tendría muy difícil porque ayer estaba platicando con unos amigos que también somos bien futboleros del tema de el peor rival que pudiera tocarle a México pudiera ser España, definitivamente, claro. Pero también estamos haciendo de menos a Escocia.
1: Sí, ¿has visto jugar a Escocia? Juega muy bien.
0: O sea,
1: pero también te voy a decir, no sé qué.
0: Pero son juegos ganables. Venga. A ver, el jugar contra Escocia es un juego ganable.
1: Sí.
0: Es un juego que es un volado.
1: Ah, claro.
0: Y jugando en el Estadio Azteca. Y si lo ponen a las 2 de la tarde, ya dijeron los chilangos o la gente de la Ciudad de México, salimos todos a las 9 de la noche, a las 9 de la mañana, a prender el coche para que haya un montón de smog y a ver que aguanten. Oye, 15 minutos. ¿No?
1: Y no sé qué tanto le convendría, viendo los partidos, le convendría Cabo Verde. Yo insisto, Cabo Verde. En dado caso que le llegara a tocar por ahí Cabo Verde. Digo, porque ver cómo jugó contra Uruguay, ver cómo jugó contra España, digo, Cabo Verde también ya lo estaban fundidísimos, pero no bajaban, no
0: es se que cansaban. A lo que yo voy con Cabo Verde, a mí en lo personal no me gustaría Cabo Verde porque Cabo Verde tiene algo que México adolece. Uh-huh. Cabo Verde son muy rápidos.
1: Sí, demasiado.
0: O sea, el
1: rápidos.
0: Tema es que se van a echar para atrás, uh-huh, y las que tengan arriba,
1: sí,
0: van a volar.
1: A corretear.
0: Y les cuesta al mexicano. Ahí vemos qué pasó en la ¿por qué expulsaron a César Montes?
1: Sí.
0: En un contragolpe. La velocidad, sí, mató a México.
1: Claro.
0: A mí sí me preguntas, ¿qué prefiero? ¿Un Escocia o un Cabo Verde? Prefiero Escocia porque Escocia juega al mismo ritmo que México. Y Cabo Verde juega más rápido.
1: A ver qué les da.
0: Bueno, mándenos, que la gente nos diga, ¿no?
1: Mándenos su comentario, mándenos 271-259-0091. Hacemos una pausa.
0: Y que también nos diga qué opina, si le gustan estos programas. Porque eso no nos han dicho, por eso sí, no los hacemos tanto.
1: Sí, sí, sí, eso, que nos manden su mensaje. Digo, ahorita va a ser más corto, pero bueno, vamos a platicar sobre esto. Y obviamente también tenemos los mensajes recibiendo, marcador, pronóstico y obviamente por ahí
0: del Vasco.
1: Alguna alineación, ¿no? Vamos a una pausa y regresamos con más.
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2: 9:47 a.m.
3: La temperatura es 19 grados.
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0: nuestro amigo Víctor Hugo también se reporta. Bueno, Víctor Hugo solicita una melodía. David también allá en Fortín dice: oigan, a México 2-1. México contra equipos grandes se agranda. Ahí están los partidos contra Argentina y Brasil. Contra equipos pequeños se achican.
1: Pero perdieron. No sabes qué es eso. O sea, ya, pero pierden.
0: Ya que dice: ya que le toca un grande para ver de qué está hecha la selección mexicana. Dice también Juan Carlos: dice, lo malo es que no tienen variación en su alineación. Y si en la próxima fase les toca un equipo fuerte, ese sistema no le va a funcionar. Dice:
1: ya nadie ocupa casi el sistema del Vasco.
0: Sí, ya no.
1: Nadie.
0: Dice
1: nadie
0: por aquí:
1: pocas personas.
0: El buen Alex dice: manden a mi Cruz Azul a ganar el mundial. Dice. Y no fue chistes. ¿Cómo lo ves?
1: Oye, hablando también de la Liga MX, no sé si tuviste oportunidad de ver allá el partido de Colombia contra Congo.
0: No lo vi.
1: Un partido cerradísimo, durísimo. Lo ganó Colombia. Fue en el estadio de las Chivas, el estadio Guadalajara. Pero, ¿por qué comento eso? Porque hablando de la Liga MX, al minuto 92, Camilo Vargas, el portero del Atlas, se aventó un paradón.
0: Ah, bueno, es que es en Camilo Vargas.
1: Pero un paradón, Potter. O sea, de esos que, literal, si no hubiera sido por Camilo Vargas, ahorita estuviera Colombia, hubiera sacado un punto y estaría empatado con Portugal.
0: Claro, pues es porterazo,
1: no,
0: Camilo Vargas, un porterazo. Dice, pues ya que está ahí Manuel Libreros hablando acerca del Mundial, por supuesto, acerca de la selección, por lo menos una hora, dice el programa.
1: Sí,
0: y pues se hace más interesante. Creo que este partido le dará más confianza a México para ir al frente.
1: Ojalá, yo
0: y espero. Por supuesto, los goles, sin duda alguna. Me gustaría que hoy México jugara con una estrategia diferente, con balones filtrados, tiros fuera del área y también que metiera a Alexis Vega, ya que en el primero o segundo partido, ya sea en el primero o segundo tiempo, perdón.
1: ¿Sabes qué pasa tiempo, con Alexis Vega? Que trae el problema de la rodilla.
0: Sí.
1: Y sí se le nota mucho que le cuesta. Le cuesta, por eso metieron ahorita en el segundo partido, metieron a Orbelín, porque el primero lo metieron a Vega, pero la realidad es de que no pudo mucho. ¿Por qué? Porque traía el tema de le cuesta mucho trabajo,
0: sí, le cuesta
1: mucho trabajo. Entonces,
0: lástima, porque Alexis Vega en su momento bueno es complicadísimo, es muy buen atacante, ¿no?
1: Sí, o sea, a ver, Alexis Vega es muy buena. Muy bueno, perdón. Pero el problema que tiene Alexis Vega es la lesión.
0: Sí,
1: y la lesión no lo deja.
0: No.
1: Y él mismo lo ha dicho y lo han dicho sus compañeros. Se le mueve feo la rodilla.
0: Sí.
1: Y eso, pues, obviamente le genera no tener confianza.
0: Es lo malo, ¿no? También de haber hecho esta situación. Digo, lo mismo le pasó a Brasil con Neymar.
1: Ahorita Neymar se supone que ya regresa en esta tercera fase.
0: Pero ya no creo que llegue al nivel, o sea, no va a llegar a un nivel.
1: No,
0: imagínate, en este mundial en el que se esperaba a ver a figuras precisamente como lo hizo Messi, marcando ya 5 goles en 2 juegos, ver a Cristiano Ronaldo que ayer marca un doblete, o escuchar nombres como Mbappé, como Haaland, que están figurando realmente los nombres fuertes que esperábamos, pues también por ahí pudo haber estado Neymar, ¿no?
1: Sí, fíjate que el tema de... Que eso es algo muy bonito que sucede en los mundiales, y creo que con 48 equipos, todo lo que está pasando, se presta. El poder ver tantos jugadores tan buenos y a un nivel muy alto y marcando muchos goles, ¿no? Messi, pues obviamente ahorita es la figura. ¿Por qué? Porque mucha gente dice, no, era anti-Messi, la fregada. No es eso. Es que ahorita la figura del mundial, Messi, tiene cinco goles.
0: Uh-huh.
1: Y es el que ha hecho mejor jugar a su selección. Muchos dicen, no se ha enfrentado con una selección top. Tienen toda la razón, pero ahorita en lo que se ha jugado es Messi. No por eso se puede quitar a lo que está haciendo Francia.
0: Claro.
1: Lo que está haciendo Mbappé es una locura.
0: Sí.
1: El golazo que metió este último partido fue
0: el segundo,
1: una locura. Sí. O sea, y lo que juega Ulis, lo que juega Mbappé, lo que está jugando también Ousmane Dembélé, atrás. O sea, realmente es una locura. El tema de Noruega me sorprendió.
0: Sí.
1: Qué bien juega.
0: Noruega está
1: mañana,
0: muy organizado.
1: Hoy es jueves, no.
0: Sí,
1: hoy es miércoles. El viernes, el partido Noruega-Francia. Te quiero ver. Quiero ver ese partido.
0: Ahí se va
1: qué juegazo.
0: Va a estar bueno ese
1: qué
0: partido.
1: Qué juegazo. Creo que lo dijo Haaland, va a terminar ganando Francia, pero va a ser un muy buen juego.
0: Sí.
1: También el viernes, o el sábado, no recuerdo, es España contra Uruguay. No, el viernes, España contra Uruguay. Y el sábado, Colombia contra Portugal. Qué juegazos que vamos a tener, ¿eh?
0: Sí, va a estar por ahí el Noruega-Francia el viernes a la una.
1: A la una.
0: Uruguay ese mismo viernes a las 6 va contra España.
1: Qué cosa. Ahí en el estadio Guadalajara.
0: Sí, y va ¿qué es lo que se define? Cabo Verde, Arabia y Uruguay-España el viernes, ¿no?
1: Sí. Ahí Uruguay puede quedar fuera, ¿eh?
0: Sí, y el viernes
1: a las 9.
0: El viernes a las 9 es Nueva Zelanda-Bélgica, Egipto-Irán.

9:51, estamos de regreso y bueno, pues estábamos platicando junto con Manuel esta situación acerca de pues el partido de hoy con México, México contra República Checa. Y antes vamos a darle lectura a los comentarios, mi estimado Manuel. Ya tenemos por acá algunos. Dice Mauricio allá en Joaquín, Veracruz. Dice, buenos días, Potter. Hoy ganamos 2-1, si Dios quiere, dice por acá el buen Mauricio. Saludos.

0: Y por ahí partido interesante, Colombia-Portugal el sábado. También a ver qué tal está,
1: y,
0: ¿no?
1: Y sabes que muchas personas, por ejemplo, México, que pudiera darse el lujo de no meter, México y Estados Unidos, que se pueden dar el lujo de hacer cambios, porque ellos, pase lo que pase, van a ser primeros de grupo.
2: Sí, claro.
1: Portugal, España, como empataron su primer partido, tienen que salir a ganar, porque si no, corren el riesgo de quedar en segundo o en tercer lugar de su grupo. España, y en el tema de Colombia y Portugal, Colombia ahorita es primero con 6 puntos. Uh-huh. Portugal tiene 4. Entonces tiene que ganar Portugal para llegar a 7, porque si no, Colombia va a ser primero de grupo. Entonces ahí es donde tienen que aprender, tienen que ir a apretar, y por eso van a hacer unos juegazos. Porque a diferencia de México y Estados Unidos, que ya tienen definido quién es uno, allá no. Igual el tema de Brasil y Marruecos hoy.
0: Sí.
1: Brasil y Marruecos, los dos tienen 4 puntos. También, sí, también Escocia. Escocia tiene 3 puntos. Escocia tiene 3 puntos. Entonces, está apretadísimo ese grupo, ¿no?
0: Yo creo que de los, así, a lo mejor es difícil que se enfrenten, pero de los rivales que no me gustaría que México se enfrentara, España, sería Marruecos también. Marruecos no me gusta.
1: Marruecos es muy probable, a como van las cosas, que se enfrente contra otro favorito. Es el tema de los Países Bajos, anteriormente, sí, conocido como Holanda. Los Países Bajos. Y lo mejor del caso, ese juego lo tendrían en la ciudad de Monterrey, en el estadio de Monterrey.
0: Qué barbaridad. Oye, por acá me marca esto, no sé si la inteligencia artificial sea muy inteligente, pero ya me marca definido el martes 30 a las 7 México.
1: Martes a las 7, sí, a las 7. Sí, sí, sí. Es que ya está definido el, sí, hecho de o sea, del
0: definidos,
1: día.
0: Definidos está a Alemania.
1: Alemania, claro, eso ya es uno, ¿eh?
0: Lunes,
1: Alemania ya es
0: uno. El lunes 29 a las 2:30, falta su rival. México el martes 30. Estados Unidos también ya lo tiene definido para el miércoles primero a las 6 de la tarde. Y está definido también Argentina para el viernes 3 a las 4 de la tarde.
1: Es que son los equipos que ya tienen definidos. No, más que definidos, es que esos 4 equipos, uh-huh, son los que ya son cabezas, ya son los que ya ganaron su grupo.
0: Okay.
1: Entonces, como ya son los que ganaron su grupo, ya tienen definido su horario, uh-huh, qué día les toca jugar.
0: Sí.
1: Todos los demás que hemos venido platicando todavía tienen que definir quién va a ser primero, segundo, tercero. Uh-huh. Aquí lo que puede cambiar para Alemania, para Argentina, para Estados Unidos y para México es el rival.
0: Sí.
1: Y ahí es donde hay que jugarle.
0: Ahí va a estar.
1: Porque también el hecho de muchas personas pudieran preguntarse, oye, pero ¿por qué Francia todavía no asegura el uno? Porque al mismo tiempo Francia ha ganado sus 2 primeros partidos, pero Noruega ha ganado sus 2 partidos. Obvio, si empata Francia y Noruega, Francia se iría como primero, pero si no, Noruega le llega a ganar a Francia, Noruega se iría de primero. Entonces, ahí es donde empieza el juego de resultados para ver quién queda.
0: Las matemáticas.
1: Sí, quién queda en primero, segundo y hasta en tercero.
0: Dice por acá, pongan canciones de la FIFA, Dice también, dice, muy buenos días chicos, excelente información del Mundial, gana México 2-1, dice. Y ya por acá nos piden un tema de Moenia. Eres fanático de Moenia también, ¿verdad?
1: Sí, me gusta mucho
0: Moenia. Dice Guillermo Miclo, dice, buenos días, nada más para que sepan que México, así como está jugando, así como dijeron que tenía 2 de más ante Sudáfrica, no pudo con cualquiera, que le pongan a partir de ahorita. Ya pasó, pero no creo que llegue más de una decepción, la verdad, da vergüenza México, dice el buen Miclo. Miclo decía que México perdía hoy 2-0 contra República Checa, ¿eh? Él va por Checa. Dice Alexis Vega, dice lo único malo de Alexis Vega es acá.
1: Lo que a ti te gusta.
0: Pero sí, hola.
1: Un poquito.
0: Dice por acá, el buen Chino dice, pero no llevará 5 goles si lo hubieran expulsado. Y otra cosa sería, México gana 3-0. Dice por acá, México gana 3-0. Y ya, mira, ya por acá nos mandan hasta con la blanca para apoyar al Tri.
1: No, qué chulado. Yo ya he podido ver algunas personas que ya traen su camisa blanca, la camisa verde de la selección. Mi hijo se fue a la escuela tempranito y se fue con su camisa blanca también. A ver, vuelvo a lo mismo. Yo como mexicano y todos los mexicanos queremos que la selección le vaya bien. Sería increíble. O sea, sería increíble que a México tuviera una participación histórica.
0: Sí.
1: Y aunque nosotros ahorita pudiéramos... No es nuestra obligación, porque no es nuestra chamba estar checando las alineaciones y todo eso. Uh-huh. Solamente nos gusta el fútbol y como a muchas personas que nos escuchan.
0: Claro.
1: Pero sí, como futbolero que somos y que nos ha tocado jugar en el barrio.
0: Sí.
1: Pues sí ves ciertas cosas que dices, oye, México.
0: Lo veo difícil.
1: Lo veo difícil porque además México no es un equipo que traiga las grandes individualidades.
0: No.
1: Lo que tiene México es un

0: Buen juego en conjunto. Y yo sí creo que conjuntamente México es mejor de lo que ha demostrado hasta ahorita.
1: Sí.
0: Si nos vamos estrictamente al resultado, México ya ganó dos partidos y qué bueno que ganó dos partidos.
1: Claro, está sumando.
0: Y importante. Además es una gran ventaja porque llegas al tercer partido con la certeza de que ya no hay poder humano que te bajen del primer lugar.
1: Exactamente.
0: El nuevo criterio de desempate en el primer lugar, que a mí en lo personal no me gusta, que es el juego directo contra el equipo. En este caso, Corea también pudiera llegar a seis puntos, pudiera meter más goles que México, uh-huh. pero como en el enfrentamiento directo México le ganó a Corea, Corea ya no puede ser primero. Uh-huh. Pero a mí me gustaba más cuando era goles. Porque entonces, imagínate, si México ahorita tenía 3 y Corea tenía 3.
1: Sí, tenías que sumar.
0: Tenías que ir a meter gol.
1: Claro, claro.
0: Y ahorita ya no.
1: Sí, esas son situaciones que van cambiando por ahí. Vamos a la pausa, ya regresamos. Está usted en Globo. Quédese con nosotros. Estoy hasta las 12 del día.
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3: 10 de la mañana, 6 minutos.
2: La temperatura es 20 grados. 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
3: 10 de la mañana, 17 minutos.
4: La temperatura es 19 grados. 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

10 de la mañana con 21 minutos. Ahí está Kubo con este tema de No Más. Saludos, gracias. Por ahí nos se siguen mandando mensajes, solicitando melodías, saludos, etcétera. Gracias, gracias por acá. Saludos a nuestra amiga Silvia Elegante. ¿Qué tal, Silvia? ¿Cómo estás? Excelente día. Saludos también para Sonia, que ya se reporta. Gracias, Sonia. Excelente día. El buen Mauricio por acá. Oye, carnalito, fue una canción de Nacho. Báilame aquí para escucharla. Estamos en, ya sabes, trabajando fuerte. Un saludo para Juanito el Niño, aquí en la panadería. Dice que hoy es día de los San Juanes. Sí, es cierto, hoy es día de San Juan. Felicidades a todos los Juanes, excelente día. Saludos al buen hermano veracruzano, al buen Alexis, saluditos, gracias. Por acá también dice Miguel Ángelo, te pido este tema, mi estimado, el tema de Baltimore de Tarzan Boy, gracias, excelente día, va que va, mi estimado Miguel Ángelo, la programamos. Saludos por acá nuestro amigo en el 377, excelente día. Saludos al buen

chino. ¿Qué onda, chino? Por acá diciendo que sí se da un topón. Ya, mira, ya se tuvo que ir a junta de trabajo, ya sabes, hombre importante, el buen Manuel. Pero pues ahí le pasamos tu recado, chino. Hay un duelo de porteros, a ver qué tal. Excelente día. Saludos al buen Miklo, también Juan Carlos, también nos solicita un tema. Precisamente nos solicitó esta canción de Kubo. Excelente día para nuestra amiga Denis. Víctor Hugo también se reporta solicitando el tema de Jamaican de Hills All Talking. Lo vamos a programar para Itzae Sayuri. Saluditos a la niñita Itzae Sayuri. Gracias, qué bueno que están con nosotros. 271-259-0091. Ya lo sabes, el número para que estés en contacto con nosotros. Vámonos con más música. Te dejo con esto. Algo setentero, dice el chino. Pues vámonos con esto. Ya suena Disco Inferno. Aquí en Globo, no le cambies. Ponte a bailar.

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1: 10:32 a.m.
2: La temperatura es 22 grados.
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10 de la mañana con 35 minutos. Es momento de que te reportes en esta mitad de semana lluviosa. Escuchamos Jamaican, este tema de Hero Salto. Vámonos con esto, que es a cargo de los fabulosos Cadillacs. Ya suenan, y esto que es la canción La Luz del Ritmo. Quédate conmigo, no le cambies, estás en Globo.

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0: 10 de la mañana, 45 minutos.
1: La temperatura es 22 grados.
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0: 10 de la mañana con 49 minutos. Ahí está Alejandra Guzmán con este tema de Güera. Todavía tengo algunos mensajes, algunas peticiones, saludos. Gracias, gracias por estar con nosotros. Y obviamente, pues continuamos aquí en la programación de Globo 102.1 FM. Saludos, saludos para nuestros amigos reportándose. Saludos al buen Moy, por ahí andaba ya también solicitando un tema. Saludos, Moy. Saludos a Sonia. ¿Qué tal, Sonia? ¿Cómo estás? Excelente día. Gracias, gracias por estar con nosotros. Saludos para Samantha ya en Iztac. También saludos. Samantha por acá preguntando. ¿Es cierto que va a parar Guillermo Ochoa? Dice, ¡no! Saludos, saludos. ¿Cierto que va a parar Memo Ochoa, Manuel?
1: Pues, esperemos que sí, ¿no?
0: Es que aquí ya por acá nos dijeron, ¡no! Va a parar Guillermo Ochoa.
1: Ya nos extrañaban todos.
0: Saludos por acá.
2: Ya nos extrañaban acá, ¿o?
0: Casi, casi. Saludos para Luzma, gracias también Luzma. Silvia también, excelente día. Gracias, gracias a quienes están con nosotros en esta mañana recordando y obviamente pues hablando en parte de lo que había sido, lo que estaba haciendo este, pues la previa, ¿no? Al encuentro de México contra República Checa. Fíjate que te iba a platicar algo bien curioso. Y que no sé si lo viste, esta parte de la brujería de
2: Gana. Estuvo buenísimo, estuvo buenísimo.
0: Y no ganó.
2: No ganó
0: Inglaterra.
2: No ganó Inglaterra. Y ayer en la noche ya mi hijo es súper aficionado así de hueso colorado. Del fútbol en general. No de, o sea, del fútbol. Y ayer me dijo, oye pa, ¿ya viste que ya le soltaron la maldición al buen Harry Kane? Ajá. Y yo ya vi, y efectivamente, ayer, según le hicieron una maldición al buen Harry Kane para que no anotara contra Ghana, y después del partido ya lo dejaron libre.
0: Sí, sí, sí.
2: Tradiciones, yo no, nada más voy a decir, pues allá se acostumbra mucho esas cosas.
0: Sí, claro.
2: En el tema de África
0: es... Hoy nos decían por acá un radioescucha hace unos días de que qué pasaría si México jugara contra Ghana. Que si le iban a perder a pedir paro allá a los de ¿cómo se llama? A los
2: chamanes. Imagínate. Imagínate.
0: Los de Catemaco.
2: Imagínate, estaría bien, ¿no?
0: Ándale. Oye, y bueno, pues hablando de esto, mucha, nuestros amigos que todavía por ahí mandaron marcadores. Favor México, muchos obviamente apoyando a la selección mexicana. Por ahí se hablan de 2-0, 2-1. Algunos que, bueno, pues dicen que lo ven complicado, pero en general, la bandita por ahí apoyando a la selección mexicana, Manuel.
2: Fíjate que yo también apoyo a la selección mexicana. Hoy, la verdad, te quiero comentar, Potter, que yo sí soy un fanático de toda la vida del fútbol. Siempre me ha gustado la selección mexicana. Cuando era chico, mi portero era Jorge Campos y yo me volví fanático del fútbol y de la portería por el gran Adolfo Ríos.
0: Sí.
2: Y de ahí te puedo decir las selecciones, cómo ha ido. Siempre me ha gustado mucho. En los últimos años sí me ha ido decepcionando un poco, sobre todo porque

0: siempre están cometiendo los mismos errores y no se ve que realmente haya una... ¿Cómo decirlo? No se ve que realmente hagan algo en beneficio del fútbol mexicano, ¿no? Uh-huh. El hecho de... Y no porque uno le vaya al Veracruz, al Dos Tiburones, sino que el no tener ascenso y descenso, pues sí, ya se quita mucha emoción. Y de ahí, acuérdate, Potter, que en algún momento no nos vayamos lejos. Las selecciones más importantes de México en la historia han sido, yo creo, Estados Unidos 94.
1: Claro.
0: Francia 98. Uh-huh. ¿Y qué tenían esas dos en común? Solamente tenían a un jugador. Bueno, en Francia 98 no tenían ningún jugador en Europa. Uh-huh. En Estados Unidos 94 tenían a Hugo Sánchez, que ya iba de salida, y tenían al gran Hugo Sánchez, que venía de la... Si en ese momento no sé si estaba en la Real Sociedad o estaba ya en el Atlético de Madrid. No uh-huh. me acuerdo perfecto, no me acuerdo bien. Pero, ¿qué tenían en común? Traían a muy buenos jugadores de la Liga Mexicana, claro, porque había mucha competitividad. Y el generar competitividad es, oye, está aquí un jugador, yo quiero ser mejor que él, entonces sí, claro, se genera la competencia, y eso es lo que muchas veces nos ha fallado, que no ha habido gran competencia en la selección mexicana y por eso los resultados ahí están.
1: Sí, era mira, aquí está Orlando Miranda fue el que nos dijo de los Brujos.
0: Y bueno, Orlando, ¿tú qué piensas? O sea, el tema de los Brujos, el tema de en África se da ahí mucho en Ghana. También sí, en la zona baja, sí, Sudáfrica y todo eso. Sí, pues ves, pero los África más son los ganeses.
1: Sí, hay un punto en África, ¿no? Donde está el mero mercado negro de la brujería. No recuerdo el nombre, pero es mero ahí, uh-huh, la mata de la brujería, ¿no? Pero, pues, regresando al tema, ¿no? De lo futbolístico y lo que comentaba, sí, había otros planteamientos, ¿no? Había fuerzas básicas. Las fuerzas básicas, me acuerdo, del Pumas, del Atlas, de las Chivas, que eran importantísimas hasta para
0: el
1: generar.
0: En América en algún
1: sí,
0: momento,
1: en la ¿no? América también generó muy buenos jugadores, que eran precisamente para llevar futbolistas con nivel de selección nacional.
0: Y
1: ¿no?
0: a ti que eres Puma, tú me lo has platicado, que eso es algo que te molesta porque se pierde la identidad sí, de los equipos. Pierde. La identidad de los Pumas era sacar buenos jugadores de las inferiores.
1: Claro.
0: Y ahorita ya no hay. ¿Y el eso? Atlas también, imagina. El Atlas del 99, donde estaba Ricardo Antonio La Volpe. Acuérdate, sí, de ahí salió Rafa Márquez. Salió Osvaldo Sánchez, Erubey Cabuto. Salió
1: Guardado.
0: Daniel Osorno, pero ese es más adelante.
1: Sí.
0: Pero Daniel Osorno, salió sí. Miguel Cepeda.
1: Miguel Cepeda también.
0: ¿Te acuerdas
1: también
0: aquel jugador que tuvo un lamentable accidente? César Andrade, sí, que perdió una pierna.
1: También.
0: Que era muy buen jugador.
1: Muy buen futbolista.
0: Eso salió en una camada del Atlas. Y sí, más adelante salió Andrés Guardado. Mm. El mismo Pumas, que tuvo a Chucho Lalde.
1: Sí, claro.
0: ¿Te acuerdas? El
1: sí,
0: Parejita sí, sí. López, Parejita Joaquín López, Beltrán, Sergio Bernal.
1: El que hablábamos apenas, Barrera.
0: Pablito Barrera.
1: Pablito Barrera,
0: Efraín,
1: ¿no?
0: Álvarez.
1: Sí, sí,
0: Efraín
1: sí.
0: Juárez, Efraín perdón. Juárez. Efraín Juárez. O sea, uh-huh, y esos, ahorita desafortunadamente, ¿a quién pudiéramos hablar? Solamente de uno, y se llama Gilbertito Mora.
1: Ah, bueno, sí.
0: Y obviamente, lo peor, que dice el Vasco que no lo mete porque está muy joven.
1: No. Pues así ya mero veo que España dejó en la banca a Lamine Yamal, ¿no?
0: Sí, o sea, exactamente.
1: No, o sea, sí lo banquearon, sí, hermanito, lo banquearon, pero ya jugó 45 minutos, ¿no? O sea, de titular.
0: Entonces,
1: ¿no?
0: Sí, es un tema que a mí personalmente, que soy un aficionado del fútbol, que me gusta mucho el fútbol, sí es complicado ver que nuestra selección, en lo desafortunado, se ha quedado ahí y mucho tiene que ver que no hay esa ventana para que salgan esos nuevos jugadores, ¿no?
1: Oye, me dice por acá, ya no hay posibilidad de que haya un agarrón con Inglaterra, sí, pero en octavos tal vez, ¿no? Por ahí
0: Inglaterra va a pasar de primero.
1: Sí, entonces por ahí tal vez en octavos
0: es existiría. Más, el cruce sería Inglaterra contra México en octavos de final,
1: sí.
0: O sea, ese sí es el cruce.
1: Ya sí está bien complicado, ¿no?
0: Mira, solamente que nos pongan a la 1:00 p.m. y que matemos a los ingleses ahí en el calor. Pero estamos en temporada de lluvias, entonces no, tampoco no.
1: Dice, ¿qué material en Catemaco?
0: Mientras, para hacerle competencia a los ganeses.
1: Mira, ¿no? Chécate, esto es bien interesante. Mientras se priorice el dinero, el fútbol mexicano está estancado.
0: Y fíjate que también hay otra cosa. En el tema del dinero, a ver, como empresario que eres del fútbol, pues obviamente vas a buscar del dinero, es lógico. Y claro, cualquier empresario del mundo busca el tema económico. Pero hay forma en México de poder hacer dinero, pero también poder sacar promesas. ¿Por qué? Ahorita con Gil Mora, uh-huh, si el Vasco no lo quiere meter, pero si lo metiera, juega bien, cuánto dinero va a costar Gilberto.
1: Claro.
0: Tiene 17 añitos y ya sí. estaban valuando que costaba al menos 20 millones de dólares. ¿Te costó partido. Formarlo un millón?
1: No, pues imagínate.
0: Y o sea, vas a tener una ganancia
1: con
0: de...
1: Con dos partidos que lo metas, pues cuánto, no, ¿no? Y es que también, bueno, no vamos lejos, ¿no? No sé si viste la película esta que salió apenas, la de México 86, donde sale Diego Luna. Que precisamente
0: sí, la busca el mundial. Me dijeron, pero no, la verdad no le he visto, no le he visto.
1: Y obviamente todo se basa en el dinero, ¿no?
0: ¿Cómo se basa en
1: el dinero? En el dinero de que tenían que ir a la FIFA, a Suecia, a buscar el mundial, bueno, competían contra Estados Unidos. Es y, que, bueno, sí, pero métele dinero, ¿no?
0: Pero también es el hecho de, también es complicado pedirle a la Federación Mexicana de Fútbol que entre con el tema del dinero, que le baje a sus intereses comerciales. Cuando la FIFA ya nos, en lugar de tener dos tiempos, ahora tenemos cuatro
1: sí,
0: cuartos.
1: Ya parece fútbol americano.
0: Cuatro
1: ¿no?
0: cuartos y con el tema de los 21 minutos, porque hay que meter patrocinadores, hay que. Entonces, ¿cómo le dices a la selección o cómo le dices a la selección? Oigan, oye, no prioricen el dinero si la FIFA está priorizando
1: está
0: el dinero.
1: Complicado.
0: Y lo que han comentado los jugadores, te cambia completamente el ritmo del juego.
1: Claro.
0: Y lo hemos visto. Ahí ya tú como entrenador planteas tu partido a cuatro tiempos. Oye. Vamos a ir muy al ataque el primer cuarto. En el segundo cuarto nos bajamos un poquito y así nos vamos. Entonces, pues está complicado.
1: Oye,
0: ¿no, Potter Garrido?
1: Yo no lo veo en el llano. O sea, lo ves en el llano. Hay una lesión por ahí de algún camarada y todo. Te cortan el partido y ya te enfrías.
0: Te enfrías.
1: No, las rodillas ya no juegan igual, ya no funcionan igual. Pero te enfrías. Y más en un jugador de esta
0: élite, ¿no?
1: Digo, están preparados para eso y más, para aguantar grandes temperaturas, etcétera. Pero sí.
0: Oye,
1: es un
0: por cierto,
1: hecho que
0: mira,
1: se corta
0: aquí
1: el ritmo
0: frente a
1: juego.
0: Nosotros hay un carro y la gente viene con su camisa de la selección mexicana.
1: Sí,
0: hemos visto varios, ¿no?
1: Ya la traen desde ahorita, muchos desde temprano ya traen la camisa de la selección mexicana. Y también por ahí había una imagen, hace rato estaba viendo en Facebook una imagen en la que en el tiempo de Ronaldinho se hubiera habido tipos de hidratación.
0: No, en el tiempo de Maradona andaban diciendo. En el Mundial del 90, caray.
1: Y es que aparte es un negociazo porque ya se volvió como el Super Bowl, o sea, va la parte de la hidratación y ves que te pasan anuncios. Yo creo que en esos 3 minutos, 4 minutos que dura la hidratación te mandan como 20 anuncios.
0: Y ve lo que dijeron que van a pasar en la final. Que sí. va a ser un halftime show como el del Super Bowl de 30 minutos.
1: No, hombre,
0: pobres de los jugadores. Los jugadores, sí. Si 15 minutos ya de por sí te estás enfriando, imagínate
1: sí, 30. Tienen que hacer ya actividad de calentamiento.
0: Quien van a tener que estar en el campo y buscar ahí algo que hacer.
1: Un vestidor.
0: Porque si no, va a ser bien complicado.
1: Así
0: Oye,
1: es.
0: Potter, qué bueno que la gente se ha comunicado, que le gusta estas intervenciones. Sí. Y que nos digan qué tanto más la quieren, a ver si convencemos a la gente para que nos den más espacio en
1: se puede.
0: A ver si convencemos al mero.
1: Vamos a hacer la pausa, ya regresamos, 11 de la mañana, no le cambies, estás en Globo.

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3: Quien no acaba de salir de una para meterse en otra es el exgobernador morenista Cuitláhuac García Jiménez. Sí, el actual director de Segalmex, pues de acuerdo al informe de la Auditoría Superior de la Federación, se han reportado 204 promociones de responsabilidades administrativas sancionatorias y 75 pliegos de observaciones de las cuentas públicas de su gobierno de los años 2019 al 2024. Esto significa que durante el primer sexenio morenista en Veracruz, las cosas no se utilizaron de la manera más correcta, por así decirlo, que ya han sido observadas en años anteriores. Sin duda, Cuitláhuac García deberá dar muchas explicaciones sobre el cómo se usaron los recursos que tuvo a su responsabilidad durante su gobierno, pues evidentemente en Veracruz no se vieron aplicados, al menos no para el beneficio de los veracruzanos.

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1: De la mañana, 18 minutos.
2: La temperatura es 22 grados.
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11 de la mañana con 22 minutos. Ahí está Al Coley con ese tema de Square Room. Saluditos para acá a nuestra amiga Luzma. Excelente día reportándose. También saludos para Angélica. ¿Qué onda, Angélica? Buen día. Puedes programar Trátame Suavemente de Soda Stereo. Gracias, saludos. Excelente día, Angélica. Isabel dice: hola, Potter. Excelente mañana. Aquí escuchando como todos los días. Soy Isabel. Cuídate mucho. Bendiciones. Gracias, Isabel. Saluditos. Saluditos, amiga. Gracias. Qué bueno que estás en la frecuencia. Saludos a Zuria y en Orizaba. Hola, Potter, buenos días. ¿Me puedes poner, por favor, Laura? No está. Va que va, Suri, va que va. Excelente día, amiga. ¿Qué más por acá? El buen Alberto. Saluditos, Alberto. Saludos, Orlando. Gracias, gracias. 271-259-0091. Todavía tenemos tiempo. Oye, algo que estuvo igual muy sonado en estos días, sobre todo, pues, en Guadalajara recientemente. Bueno, pues fue ayer precisamente. Fue pues la presentación con una vestimenta perfecta, con un traje impecable.

Una corbata bien hecha, gafas. Este personaje que se mantiene parado sobre una tribuna completamente petrificado, con la mano derecha apuntando firmemente al cielo, con sus ojos que no parpadean y que no se mueve ni un centímetro durante los 90 minutos y más que dura el encuentro. Para quienes lo ven por primera vez en este Mundial 2026, este señor ha aparecido como una estatua de cera, como un truco visual, pero detrás de su inmovilidad se esconde una de las historias de resistencia cultural más potentes del fútbol actual. Me refiero ni más ni menos que a Michel Cuca Polandinga, este que es hincha de República Democrática del Congo. Y bueno, pues es el más conocido de todos ellos por esta presencia. Se queda ahí en medio de todo sin moverse durante los 90 minutos. Y su presencia en las gradas va mucho más allá de una simple animación deportiva. El personaje que Michael encarna milimétricamente en cada partido no es una excentricidad al azar. Es un tributo viviente a Patrice Lumumba, el máximo héroe de la independencia congoleña y un símbolo absoluto sobre la soberanía africana. La pose que Michael mantiene congelada durante todo el encuentro es una copia pues exacta a la estatua de Lumumba en Kinshasa, levantando la mano hacia el infinito en señal de libertad y dignidad. Su impecable vestimenta además rinde honor a la famosa cultura del Sapeur, o lo que nosotros conocemos como los dandis. Bueno, pues el Sapeur congoleño, donde el buen vestir y la elegancia extrema se adoptaron históricamente como un arte de resistencia y orgullo nacional. Para estar hoy en el Mundial, Michael tuvo que superar una odisea burocrática con el, con lo que era sus trámites, sus papeles, la visa, incluso que casi lo dejan fuera de esta gran cita, pero logró llegar directo a las tribunas para acompañar a la mítica selección congoleña. Mientras la fanaticada a su alrededor estalla en cánticos, él entrena previamente para soportar casi una hora de inmovilidad y poder estar así durante todo el partido, incluso si se extiende a la prórroga. Verlo en los estadios norteamericanos y actualmente en nuestro país es entender que el fútbol no solamente es un balón rondando, sino es un rincón pues que en la tribuna está. Incluso pues también hay una estatua humana hecha de carne y hueso, hueso e historia que le recuerda al mundo entero de dónde viene su pueblo. Un símbolo de resistencia, un símbolo de historia y también una parte que se ha vuelto muy característica en estos mundiales. Sobre todo, bueno, pues actualmente este señor que estuvo en Guadalajara precisamente ayer en el encuentro entre Inglaterra y República Democrática del Congo. No, perdón, entre el Congo que estuvieron jugando. El que jugó con Inglaterra fue Ghana. Pero ya estuvo este hombre presente en Guadalajara. Y bueno, pues lo ha hecho de una forma pues magistral y sobre todo acaparando la mirada de todos el día de ayer entre Congo y Colombia. Fue el encuentro en el que se presentó este personaje ahí. Yo creo que ya muchos han de haber visto fotos en redes sociales. Vámonos con música. 11:26, te dejo con esto de Zona NEC. Laura no está.

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6: De la mañana, 31 minutos.
0: La temperatura es 22 grados. Ya estamos de regreso con más éxitos en la voz de Potter Garrido.

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4: De la mañana, 46 minutos.
0: La temperatura es 22 grados. 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

11 de la mañana con 53 minutos. Timbiriche con el tema Besos de Ceniza. Ha llegado el momento de despedirnos. Gracias. Gracias por haber estado en la frecuencia de Globo 102.1 FM. Saludos a Chava. ¿Qué onda, Chava? ¿Cómo estás? Dice, saludos, Potter, aquí en Aculcingo. El clima está muy nublado con alta probabilidad de lluvias. Pues aquí ya tuvimos todos los climas, hermanito. Aquí llovió hace rato, parecía que iba a estar el aguacerazo. Y ahorita ya está el sol. Está el sol, amigos. Saludos a Chava, allá en Aculcingo. Saludos a Luis Alberto también. Solicitando el tema por el resto de los enanitos verdes, gracias. Saludos a Samantha, dice Samantha, ya valió con lo de Ochoa. Dice, me gustaría que hubiera un pequeño espacio de fútbol. Órale, qué bien, está interesante. Por ahí, ahí está la propuesta con Manuel, pero es temporada mundialista, ¿no? Dice, no soy experta, pero ¿qué onda con Messi y los penales que no le marcaron a Argentina? Siempre ha sido muy sucio para obtener los triunfos, es mi humilde opinión, claro. Pues hay muchas cosas ahí que dicen que es el consentido de Messi. Lo que es cierto es que Messi sigue jugando a un ritmo pues que muchos a esa edad quisiéramos seguir jugando. Bueno, pues es un personajazo y es un gran exponente del fútbol actual como lo es Cristiano Ronaldo. Obviamente yo siempre lo he dicho, ¿para qué pelearse? No ganamos nada por ver quién es mejor, si Messi o Cristiano. Mejor los disfrutamos, cómo juegan, disfrutamos su fútbol. Lo mismo de Mbappé, de Haaland, de todas las estrellas que hay actualmente. ¿Para qué encasillarnos a uno? Saluditos, gracias a Angie Vidal también. Saludos a Alberto, gracias. Excelente día a todos ustedes. Gracias por haber estado con nosotros. Dice, hoy juega México. Feliz porque anotó más goles Cristiano Ronaldo. Ayer sí anotó doblete, otro de los grandes, CR7. Doblete Cristiano Ronaldo. Y Cristiano se convirtió en el primer futbolista pues anotar 6 mundiales. 6 mundiales ya los que tiene el famoso bicho. Es un excelente jugador Cristiano Ronaldo. Bueno, ya también estamos viendo pues obviamente su último mundial. Y ojalá pueda llegar lejos para poder ver despedirse dignamente a uno de los grandes del fútbol actual. Señores, se quedan en compañía de Meli Morales hasta las 6 de la tarde. Yo estoy con ustedes mañana en punto de las 6 de la mañana. Recuerda que hoy por la noche está Liz Gómez cubriendo a nuestra querida Rose, que está de vacaciones. Así es que no le cambies, quédate con nosotros en la frecuencia. Que gane México, arriba México, y ojalá sea una victoria también contundente que dé seguridad a la selección mexicana para seguir en este paso mundialista. Yo soy Potter Garrido, los espero mañana. Que tengan una excelente tarde, una excelente mitad de semana. Mucho fútbol, mucho rock, mucha música. No le cambies, quédate en Globo. Hasta mañana, que descanses. Te dejo con esto. Ya suena Enanitos Verdes. Y esto que es por el resto de tus días. Hasta mañana, que descanses.

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Mitad de semana, 12 del día con 3 minutos. Love is all around. Espero que el amor esté circulando alrededor tuyo. Wet, wet, wet. Así empezamos este espacio el día de hoy. Y bueno, con un clima entre azul y buenas noches. Ya como que el sol quiere salir. Vamos a ver qué pasa, cómo va pintando. Porque amanecimos con un día muy fresquito. Y ahorita ya está la pelea entre el sol y el día nublado. Soy Meli Morales. Quédate conmigo. 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
6: Doce del día, 16 minutos.
7: La temperatura es 24 grados.
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2: 12 del día con 20 minutos. Hoy tenemos, les decía, un día medio extraño ya porque ya está el sol. Yo hasta me puse una playerita de manguita larga aquí. Dije, no, bueno, para sentir, no sentir tan fresquito. Pero ya el señor sol dijo, voy a salir. Bueno, ahí él decide. Pero según el pronóstico del día de hoy, parece ser que no tendremos más de 25 grados centígrados. Según, ¿verdad? Se supone que. Oye, hoy, 24 de junio de 1987, nacía un icono que cambiaba el pop latino y, bueno, obviamente, también, pues, celebrando el nacimiento de Tito el Bambino, que marcó, pues, una época en la música urbana, y también es un día de nostalgia musical, porque el 24 de junio de 1935 fallecía el señor Carlos Gardel, máximo exponente del tango, que, pues, falleció en un trágico accidente aéreo. Así también, en 1997, se lanzaba un álbum histórico, OK Computer, con Radiohead, considerado por muchos críticos como uno de los mejores discos también de la historia, obviamente no superando a Thriller, ¿verdad? Al disco de Thriller de Michael Jackson, que es el mejor de la historia, pero obviamente tuvo su parte relevante el día de hoy. Así que hoy vamos a dedicarnos a platicar contigo, a interactuar, a pasarte por ahí algunos datitos curiosos, contenido, música y más a través de Globo 102.1. Quédate conmigo en la frecuencia, ¿te parece? Y obviamente hablando de cumpleaños de Tito el Bambino, aquí está esta rolita, El Amor. Si quieres escuchar algo, mándame un mensaje 271-259-0091 en cabina.

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2: Del día, 35 minutos.
0: La temperatura es 24 grados.

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1: Bueno, pues después de muchos años ya se había dicho que en ese 2026 Oasis estará presentándose en una gira que se llamará Oasis Live 26. Y obviamente, bueno, pues esto ya sabíamos que iba a pasar este año. Pero mucho se había especulado porque había muchas cosas que se habían dicho entre los hermanos Gallagher, que porque habían regresado y no. Y la manera en que manejan las redes sociales, que ahora ha estado, al parecer, muy silenciosa, en el sentido tal de que, pues, para esta gira que planearon para realizar hace pues ya un mes y cachito, que más o menos empezaron con justamente esto, pues ya no estaban publicando nada en redes sociales porque quieren regresar como que a la esencia original de la agrupación. Entonces, bueno, pues ahí estuvo este tema de Don't Look Back in Anger de Oasis. Nos vamos a ir con Échame la Culpa, Luis Fonsi, a través de Globo 102.1, es lo que suena ahora. ¿Quieres escuchar algo? 271-259-0091. Estoy esperando tus mensajes, bombón azucarado, que el día de hoy andan los deditos medio adormilados o qué pasa. Aquí recibo tus mensajes de texto o de audio, que andes trabajando, yo aquí ando acompañándote.

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5: 12 del día, 53 minutos.
6: La temperatura es 24 grados.

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3: Quien no acaba de salir de una para meterse en otra es el exgobernador morenista Cuitláhuac García Jiménez. Sí, el actual director de Segalmex, pues de acuerdo al informe de la Auditoría Superior de la Federación, se han reportado 204 promociones de responsabilidades administrativas sancionatorias y 75 pliegos de observaciones de las cuentas públicas de su gobierno de los años 2019 al 2024. Esto significa que durante el primer sexenio morenista en Veracruz, las cosas no se utilizaron de la manera más correcta, por así decirlo, sino que todo parece indicar que fue todo lo contrario, pues estas observaciones no son más que casos en donde la auditoría no encontró el sustento necesario para la aplicación de los recursos que administró el ahora funcionario federal. Dentro de las áreas donde se encontraron más irregularidades, por decirlo de una manera amable, son la Secretaría de Salud de Veracruz, donde las observaciones son por el orden de los 1.008 millones de pesos en contratos a empresas que ya habían sido observadas en años anteriores. Sin duda, Cuitláhuac García deberá dar muchas explicaciones sobre el cómo se usaron los recursos que tuvo a su responsabilidad durante su gobierno, pues evidentemente en Veracruz no se vieron aplicados, al menos no para el beneficio de los veracruzanos.
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6: 1:08 p.m.
7: La temperatura es 24 grados.
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Y de repente apenas te conectaste al 102.1, 1:22 minutos. Oye, ¿te ha pasado que cuando el enojo de repente se apodera de ti y llega a su límite, lo primero que sale son lagrimitas en lugar de, pues, un, no sé, un volumen más elevado? Bueno, esto es una respuesta fisiológica de descarga, ¿ok? Cuando la amígdala se sobrecarga, el cuerpo entra en un estado de estrés tóxico y entonces las lágrimas actúan como una vía de excreción de hormonas. Y analíticamente, pues, el llanto de ira es distinto al de tristeza, porque tiene un mayor contenido de proteínas y compuestos químicos que el cuerpo necesita expulsar para poder restablecer algo que se llama homeostasis. Y es una respuesta biológica de protección para evitar un colapso neurológico. Así que si te enojas y de repente salen las lágrimas, ya sabes que, ay, hijo, dices, ¿cómo que estoy llorando si estoy enojada? No, pues ahí déjala salir para evitar un colapso neurológico, para que todo funcione bien. Es una manera de nivelarse biológicamente tu cuerpo, ¿ok? Así que ese es el resultado, o esa es la explicación, mejor dicho. Yo te invito a que te pongas en contacto conmigo, Laurita, qué gusto recibir sus mensajes. Yo dije, ¿están dormidos o de qué se trata? ¿De qué se trata, mi querida Lau, que no me habías mandado mensaje? Luego dice aquí, hola Meli, buenas tardes, apenas comencé a escucharte. Soy Orte, cuando puedo te contacto por Facebook. ¡Ay, qué tal! ¡Qué gusto que ya te estés contactando por acá! ¿Cómo no? Sí te recuerdo, sí. Dice, hasta ahorita se me ocurrió ver el número de WhatsApp. ¡Qué bárbara eres! ¡Qué bárbara! Fíjate que yo ya en algún otro momento que había mandado saludos, dije, ponte en contacto conmigo, y siempre mando el celular. Y bueno, aunque siempre contesto tus mensajes allá en redes sociales, he de decir, y si no, desmiénteme. Pero siempre contesto los mensajes tuyos y de la gente que me escribe a las publicaciones. Pues es un gusto recibir tu mensaje aquí en cabina, porque también de manera más rápida e interactiva, porque obviamente por las redes sociales sí las voy checando periódicamente, pero digamos que es más rápido, más... sí, pues más inmediato, ¿no? El WhatsApp. Y en el otro, pues tengo que entrar a la publicación y ya escribo el comentario y contesto, pero pues si ustedes no lo ven, entonces no se vuelve interactivo. Y esto es más interactivo. ¿Cómo crees, mi querida Orte, es tu cumpleaños? ¡Felicidad! ¡Felicidad! Ah, no, ¿verdad? Mira yo, fíjate.

Está, tu felicitación de cumpleaños de mi parte, Orte. Feliz nueva vuelta al sol. Que todo funcione perfectamente bien. Que haya mucha salud, muchas bendiciones para ti. Que sigas en contacto a través de Globo. Que nos sigas permitiendo, pues, alegrarte el día, la tarde. Y obviamente que te la pases increíble. Si hay pastel, me guardas rebanada, ¿vale? Te mando un abrazo grandote. Vamos a escuchar a esto de Al Corley. 1:00 p.m, 25 minutos. ¿Quieres escuchar algo? Házmelo saber. Que aquí yo programo para que tú sigas disfrutando de éxitos todo el día.

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2: 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De la tarde, 36 minutos.
3: La temperatura es 24 grados.
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1: Qué importante es estar conectados tú y yo a través de esta frecuencia. Bueno, y es importante estar conectados siempre. La conexión humana es súper, súper vital, súper importante. El ser humano no puede permanecer aislado, número uno. Y bueno, pues hoy día con todo el tema de pues la tecnología, a veces ha caído en la deshumanización. Y además de todo, pues mucha gente cae en mantenerse aislado herméticamente hacia los demás, tener una soledad a propósito, evitar la conexión con otras personas y, por supuesto, bueno, eso genera un estrés constante en aquellas personas que de alguna manera pues se niegan a convivir o a interactuar. Y aunque muchas personas, ahora fíjate que estaba yo leyendo un artículo que hablaba justamente de que siempre decimos que hay personas introvertidas, extrovertidas. Y ahora decían que los científicos estaban investigando porque había un tercero que nunca se había como que descubierto. Se le llama otrovertido, que es una persona que no se identifica con la introversión ni con la extroversión. Y fíjate que es cierto, porque de repente hay gente que pues sí es totalmente tímida, introvertida, no le gusta convivir, etcétera. Hay gente que es todo lo contrario, que tiene que estar todo el tiempo en la bulla, pero hay un punto intermedio, ¿no? En el que eres extrovertido, convives, socializas, pero necesitas un determinado momento para recogerte, para poder irte a un espacio tú solo, para pensar, para asimilar y cosas por el estilo, que no todo el tiempo tienes que estar en la bulla, en el fandango, dijeran por ahí, o en la bulería, ¿verdad? Y bueno, pues el otrovertido es una persona que no se identifica ni con la introversión ni con la extroversión y no siente necesidad de pertenecer a algún grupo por pertenecer o seguir dinámicas colectivas forzosamente. Este término lo acuñó ya un psiquiatra llamado Rami Kaminsky en un libro que se llama The Gift of Not Belonging. Y pues obviamente pues no se había hablado mucho al respecto, y justamente este psiquiatra, que es neoyorquino, se dedicó a hacer un análisis al respecto y pues en tratar de entender por qué hay gente que nada más te encajona entre dos vertientes, las personas extrovertidas y las personas que no quieren ningún tipo de relación, no son sociables, les da tema por ahí el poder convivir en grandes masas y cosas por el estilo. Así que ya hay un extra. Qué bueno. ¿En cuál encajas tú? ¿Introvertido, extrovertido o introvertido? Ah, ¿verdad? Bueno, espero que este dato te haya servido, y si encajas con el intermedio, que creo que la mayoría buscaba a lo mejor un punto de equilibrio entre estas dos vertientes que se habían mencionado toda la vida. Bueno, pero el punto es que sigas conectado, independientemente de que estés en casita, independientemente de en cuál categoría tú te encajones, que la música siga siendo parte de tu día. Y mientras esto suceda y tú sintonices el 102.1 o nos sintonices en streaming, bueno, yo sigo contigo. Así que dice Rihanna que no pare la música, Don't Stop the Music, 3 minutos y las 2 de la tarde.

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1: Dos de la tarde, 3 minutos.
2: La temperatura es 24 grados.

Un clásico de clásico en los oldies, Can't Take My Eyes Off You, 2:08 p.m. con Boys Town Gang. Y ahora vamos a saludar a Sonia, que nos está escuchando allá en la ciudad de Orizaba y nos pidió este tema. Dice que le va a seguir echando porras a nuestra selección. ¡Claro! Hay que echarle porras porque hoy juegan contra República Checa a las 7 de la noche. Entonces, para irnos poniendo a tono, ir calentando motores, aquí está esto. Te lo dejo a través de Globo 102.1.

Que hemos tenido pues días con lluvia, ya ven, hoy en la mañana estaba un poquito todavía lluvioso, ayer, antier, bueno, hemos tenido lluvia frecuentemente, lo cual a mí me pone muy feliz porque ya saben que yo tengo mi pluviofilia, todo lo que da, pero bueno, en este caso para todos los conductores que me escuchan el día de hoy, la precaución no es cortesía, es supervivencia al volante, así que te invito a que cuando esto esté sucediendo durante estos días, por ejemplo hoy si por la tarde llueve, duplique su distancia de seguridad. Siempre les digo que traten de dejar la distancia de otro vehículo más cuando está mojado. Por aquello del aquaplaning, ya saben, el suelo mojado. Y luego el coeficiente de fricción cae en un 50%. Y este es el riesgo justamente de aquaplanear. O sea, que se deslicen las llantas, aunque tú hayas frenado. Cuando el agua impide el contacto entre la llanta y el pavimento, entonces el coche se desliza. Como en patines, esto es el aquaplaning. Nunca uses el control de, pues obviamente, a lo mejor de tu vehículo, que le estés pulsando ahí, ya sabes que son muchos, tienen tableros digitales y que la música y todo, cuando estés obviamente en movimiento te distraes y además podrías causar un accidente, ok. También obviamente hay que cuidar muchas cosas, hay que checar por ahí tus limpiadores que estén correctamente, ¿verdad? Si de repente pierdes el control, no frenes bruscamente, levanta el pie del acelerador, mantén la dirección firme, las luces, cuida de ellas también y que las tengas a buena hora, obviamente, ya encendidas, más cuando hay cielos nublados y lluvia, es pues recomendable prender por ahí las luces para poder ser visible ante los otros vehículos y cosas por el estilo, cosas que a lo mejor ya sabes, pero que de repente igual un refuerzo, un recordatorio no está de más. Checar también los peatones, todo esto, ¿verdad? Para que, bueno, nadie sufra de una situación cuando está lloviendo, más bien disfrutemos de la lluvia en la medida de lo posible, porque la gente que trabaja en la calle, está lloviendo, así, Meli, ¿cómo va a disfrutar la lluvia? Si me estoy pegando una mojada de esas, marca Acme. Entonces, bueno, pero la recomendación es sobre todo para nuestros amigos conductores. Y ya que yo tengo muchos amigos conductores, ¿verdad?, que trabajan en sus diferentes portables en la ciudad y alrededores y que me están escuchando, bueno, pues ya dígame, por ahí sí me pasó algo de la recomendación para los días lluviosos, pues compártamela para que yo también la haga extensiva para todos los conductores el día de hoy. Nos vamos con Rosalía, estos despechados, 27 Globo 102.1.

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9: Dos de la tarde, 41 minutos.
10: La temperatura es 24 grados.

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4: Dos de la tarde, 49 minutos.
5: La temperatura es 24 grados.

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2: 6 minutos y las 3 de la tarde. Gracias a Víctor Hugo que se puso en contacto con nosotros el día de hoy. ¿A qué dice aquí? Bueno, Jorge dice, feliz día para ti, Melita. Gracias, mil gracias. Gerson Maldonado, vamos a ver qué nos dice. No nos dijo nada. Solo nos mandó como un clic, miren. ¿Oyeron? Gerson, ¿de qué se trata esto? Yo pensé que era un saludo. Víctor Hugo dice, buenas tardes, señorita Melia Azucarada. ¡Auch! ¿Podrás ponerme el tema de Disco Inferno, por favor, con dedicatoria para mi nenita Itzae, para esa pequeñita Itzae guapísima? Un saludo muy grandote y ahorita te ponemos la rola, ¿vale, Víctor? Gracias por estar ahí. Laurita, que sigue súper ahí, a lo que da. No sé si ya se va a mover el bigote, porque cuando ella se va a comer dice, ya me voy a mover el bigote. Gracias por estar ahí y a Sonia también. Nos vamos con esta rolita, se llama Peligro con Rey. Si quieres solicitar un tema, 271-259-0091, que aquí éxitos todo el día. Mientras tú te quedes en Globo, yo me quedo contigo.

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3: Quien no acaba de salir de una para meterse en otra es el exgobernador morenista Cuitláhuac García Jiménez. Sí, el actual director de Segalmex, pues de acuerdo al informe de la Auditoría Superior de la Federación, se han reportado 204 promociones de responsabilidades administrativas sancionatorias y 75 pliegos de observaciones de las cuentas públicas de su gobierno de los años 2019 al 2024. Esto significa que durante el primer sexenio morenista en Veracruz, las cosas no se utilizaron de la manera más correcta, por así decirlo, sino que todo parece indicar que fue todo lo contrario, pues estas observaciones no son más que casos en donde la auditoría no encontró el sustento necesario para la aplicación de los recursos que administró el ahora funcionario federal. Dentro de las áreas donde se encontraron más irregularidades, por decirlo de una manera amable, son la Secretaría de Salud de Veracruz, donde las observaciones son por el orden de los 1.008 millones de pesos en contratos a empresas que ya habían sido observadas en años anteriores. Sin duda, Cuitláhuac García deberá dar muchas explicaciones sobre el cómo se usaron los recursos que tuvo a su responsabilidad durante su gobierno, pues evidentemente en Veracruz no se vieron aplicados, al menos no para el beneficio de los veracruzanos.
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0: 3:02 p.m.
4: La temperatura es 24 grados.

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1: Y ahí está la rolita que me pediste, Víctor Hugo, para ti y para tu nena. Ahí está, Disco Inferno. 3 de la tarde con 9 minutos. Sigue conmigo, Globo 102.1.

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4: 3 de la tarde, 19 minutos.
5: La temperatura es 24 grados. 102.1.

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6: 3 de la tarde, 35 minutos.
7: La temperatura es 24 grados.
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0: 3 de la tarde, 48 minutos.
1: La temperatura es 24 grados.
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7: 4 de la tarde, 7 minutos.
8: La temperatura es 24 grados.
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0: 4 de la tarde con 11 minutos. Pecado Original con María José. 4 de la tarde ya. ¡Qué bárbaro! Oye, el solecito está como si fueran las 10 de la mañana, ¿eh? Y ya el cielo despejado. ¿Y qué creen? Ya se asomó la señora luna por ahí. Se alcanza a vislumbrar la mitad de la luna. La luna asomándose. Y desde acá puedo verla desde la cabina de globo. De verdad tengo una vista impresionante con unas nubes blancas, blancas, blancas, que cualquiera diría que el día de hoy y la madrugada de anoche no llovió. Pero ¿qué creen? Sí llovió. Y a mí se me hace que este calorcito, este bochornito, es como de agua. Seguramente va a volver a llover más tarde. Quiero pensar que eso va a pasar. Oye, y quien va a estar de regreso muy pronto, al parecer, según dicen, será La Bruja de Blair. O sea, esta película que yo les voy a platicar, que cuando acudí a ver la primera película al cine, de verdad, me salí. Yo tengo un tema ahí con la mareación. Y ese movimiento de cámara, over shoulder o sobre el hombro, de verdad a mí me pone mareada, y no la pude tolerar en la pantalla, ¿tú crees? La tuve que ver ya con más calmita ya en la televisión y tratando de prepararme psicológicamente al movimiento de la cámara. Y la verdad, para mí no fue como que la gran película que tú digas, uy, mira, descubrí el hilo negro, me va a que me estuviera escuchando Dylan Clark. Bueno, él ha seguido los pasos de Ken Parsons y Curry Baker, solo que su siguiente largometraje volverá al lugar donde empezó todo, los bosques de Maryland, que han sido para él ideales para ser grabados cámara en mano, como bien te lo estoy diciendo. Así que hoy que todo el mundo conoce la leyenda de la Bruja de Blair, pues a finales de los años 90, dos recién graduados de la Escuela de Cine de Florida se adentraron en estos bosques acompañados de tres intérpretes semiprofesionales y un par de cámaras de video. Obviamente esto fue para hacer esta grabación, convencidos de que pues lo que se hace así a lo crudo, ¿no? Puede tener una experiencia de terror mucho más imponente. Según ellos y según su visión, ¿verdad? Su experiencia con esta cinta, que ya solamente tú me dirás si fue de tu agrado o no. Apostaron por el tema de la sugestión y después de pocas semanas de que se rodara la cinta, salieron de allí con un material así en bruto, como se dice, bastante prometedor. Solo quedaba checar por ahí los promocionales, hacerlos astutamente para que tuviera el impacto que se buscaba. Entonces, finalmente la experiencia cinematográfica pues nos llevó al proyecto de La Bruja de Blair en 1999. No era la primera vez que el terror recurría a la publicidad falsa y la técnica del manuscrito encontrado, como llaman justamente los grandes expertos en cine, como fue el caso del Holocausto Caníbal de 1980, para llamar la atención. Pero La Bruja de Blair fue más allá, integrando justamente una experiencia totalmente distinta. ¿Tú verías nuevamente otra de las otra entrega de La Bruja de Blair? ¿Sí? ¿No? ¿Por qué? Cuéntame. 271-259-0091. Recuerda que mañana es juevesitos y juevesitos de cine. Hoy este es como un breviario cultural adelantado al respecto para saber qué opinas al respecto. Nos vamos a escuchar este tema que nos pidió Germán y Darwin, que nos están escuchando el día de hoy allá a bordo de la Pipa 40 en la Ruta 33, ¿ok? Así que aquí está para todos ustedes esta rolita Everybody con los Backstreet Boys.
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4: Cuatro de la tarde, 34 minutos.
5: La temperatura es 24 grados.

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1: Estela, aún la llave. Ah, no, no, ese se esperaba. Oye, Estela, saludos, buenas tardes. ¿Me puedes poner por debajo de la... Ay, Estela. ¿En qué andas pensando, Estela? Mentira, ahorita te la pongo. Es broma, es broma. Señora Mago, me pidió la rolita de México. Ahorita se la pongo porque ya está ella, miren, más que puesta para gritar gol cada que caiga un gol de nuestra selección mexicana en el encuentro de esta tarde-noche, por ahí a las 7 de la noche, República Checa contra México. ¿Cuál es su pronóstico? ¿Cuál es su pronóstico de marcador, señora Mago? Cuénteme. Y los demás que me están escuchando, a ver, los chicos que de repente están por ahí siempre pendientes, Sonia, que ya me está escribiendo ahorita, a ver qué dice Sonia. ¿Qué dice la gente? Ay, dice que la de Baila Casanova en inglés le cuesta cantarla, dice mi querida Sonia. 2-0, mínimo 1-0. Ok. Llevamos 6 puntos, según lo que tengo entendido hasta este momento, dentro de lo que es este encuentro pamolero. A ver cómo nos va, ¿verdad? Esperemos que todo perfecta. 3-0, dice Germán. Ya, ahí está, Fíjate que yo, por ejemplo, en el primer partido, el inaugural, yo decía que 2-0, ¿no? Y pues no llegamos al 2-0, fue 1-0. Pero bueno, para este día yo mi pronóstico es 2-1, favor México. ¡Claro que sí! A ver qué pasa. Ya están preparando las botanas. ¿Qué va a haber de botana en casa de ustedes? Cuéntenme. Va a haber que un dip de galletita con una salsita ahí de chabacano con chipotle, galletitas a un lado, dip de aguacate, nachos. ¿Qué va a haber? Cuéntenme, ¿qué van a hacer hoy, el día de hoy, para poder ver el partido? Ya me imagino que con un refresquito, como debe ser, una agüita de limón, ¿no? Desde acá les estoy viendo las malas intenciones de pinguillos. Ya están preparando por ahí algo frío y amargo, ¿va? Sí, claro. Yo me imagino que... amé el sticker que me mandaron de Sonia de comiendo Snoopy. ¡Ay, está bello! ¡Qué ternura! Yo que amo a Stitch y a Snoopy, de verdad, y a Kitty también. No les había dicho nunca, ¿verdad? Soy amante de Stitch, me encanta Stitch. Bueno, no soy amante de Stitch, me amo a Stitch. Me sonó muy feo eso. Y no, si no, mi pollito, bueno, les cuento. Así como que amante de Stitch. ¡Ay, caramba! No, bueno, entonces, bueno, me gusta mucho Stitch, me gusta mucho Snoopy, me gusta mucho Kitty. Y bueno, ¿y desde cuándo saben que ando consiguiendo un capibara? Tengo antojo de un capibara que tenga un micrófono o unos audífonos, pero no he dado con él, ¿saben? Se me antoja, nada más porque no es mi favorito, o sea, no es que sea fan de los capibaras, pero los capibaras en sí se me hacen muy tiernos, pero tengo ganas de uno con unos audífonos, que sea como si fuera locutor. Ándale, pues. Dice acá Germán que solo amargas y frituras y snacks. ¿Cuáles van a ser los snacks? Ya se están riendo que dije, jaja, amante. Bueno, es que es una manera de decir, así como soy amante de la buena música, amante de la buena cocina, ¿verdad? Amante de cocinar, pero es que soy yo feo. Entonces, por eso dije, no, amo los Stitch, los Snoopy y los Kitty, sobre todo. Y ya de ahí, pues bueno, hay algunas otras, por ejemplo, las princesas, me encanta la princesa de Mérida. Yo ya, ¿por qué les estoy platicando eso? Ya me fui de una cosa a otra. Estábamos hablando del partido. Mi pronóstico para el día de hoy es 2-1. Espero que seguir recibiendo los marcadores de ustedes. A ver quién la tiene el día de hoy. Vamos a ver quién la tiene. Pero mientras tanto, aquí está lo que me solicitó la señora Mago, porque dice que para que vayan calentando motores.

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5: 4:47 p.m.
6: La temperatura es 24 grados. 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
3: Quien no acaba de salir de una para meterse en otra es el exgobernador morenista Cuitláhuac García Jiménez. Sí, el actual director de Segalmex, pues de acuerdo al informe de la Auditoría Superior de la Federación, se han reportado 204 promociones de responsabilidades administrativas sancionatorias y 75 pliegos de observaciones de las cuentas públicas de su gobierno de los años 2019 al 2024. Esto significa que durante el primer sexenio morenista en Veracruz, las cosas no se utilizaron de la manera más correcta, por así decirlo, sino que todo parece indicar que fue todo lo contrario, pues estas observaciones no son más que casos en donde la auditoría no encontró el sustento necesario para la aplicación de los recursos que administró el ahora funcionario federal. Dentro de las áreas donde se encontraron más irregularidades, por decirlo de una manera amable, son la Secretaría de Salud de Veracruz, donde las observaciones son por el orden de los 1.008 millones de pesos en contratos a empresas que ya habían sido observadas en años anteriores. Sin duda, Cuitláhuac García deberá dar muchas explicaciones sobre el cómo se usaron los recursos que tuvo a su responsabilidad durante su gobierno, pues evidentemente en Veracruz no se vieron aplicados, al menos no para el beneficio de los veracruzanos.
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6: Cinco de la tarde, 7 minutos.
7: La temperatura es 24 grados.

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1: 5:37 y hoy quiero felicitar a los socorristas, paramédicos y demás. De hecho, me acaban de mandar por acá un texto que más bien parece un pliego petitorio. Parece periódico. Pero bueno, lo vamos a resumir. Con mucho gusto quiero mandar un saludo a Jesús Pardo Nolasco. Gracias. Porque obviamente dirige unas palabras a sus compañeros socorristas de la Cruz Roja y obviamente, pues, en general, ¿no? A todos los que de alguna manera realizan esta admirable labor de gran respeto, y dice, bueno, que expresa gratitud a cada uno de ellos, hombres y mujeres, que han decidido hacer pues del servicio una forma de vida, por ser que ser socorrista no es nada más tener un uniforme o responder una emergencia, sino el compromiso de poder acudir cuando otros se alejan, de tender una mano cuando la esperanza parece que se desvanece, y también de ofrecer consuelo cuando el dolor pues está invadiendo a alguna familia, y estar dispuestos a estar ahí enfrentando a veces es el peligro, la incertidumbre, el cansancio, tener convicción de salvar una vida para que, pues obviamente, pues muchas familias se vean beneficiadas en determinado caso, porque el verdadero significado del sacrificio ha recorrido caminos difíciles. Y bueno, para todos ellos, socorristas, paramédicos y demás, en su día, un abrazo muy grande de parte de Jesús Pardo Nolasco. Dice: feliz día del socorrista, con profunda admiración, respeto y gratitud. Mientras existan personas dispuestas a arriesgar su vida para salvarla de otros, siempre habrá esperanza para la humanidad. Es cierto. Así que un abrazo para todos ustedes que están celebrando su día, y nosotros nos vamos a ir con más música. Esto es el señor Alejandro Fernández, se llama Sueño Contigo, a través de Globo 102.1. Ya casi nos vamos, 21 minutos, y dejo este micrófono el día de hoy, así que si quieres que ponga alguna rolita, estás en tiempo. Mándame un mensaje, 271-259-0091 en cabina.

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5: 5:49 PM.
6: La temperatura es 23 grados.

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1: Ya me voy, chicos, pero ustedes no pierdan, obviamente, el espíritu de las buenas rolas, toda la intención en esta tarde. Para empezar, tiene que seguir calentando motores, porque ya saben que hoy juega México contra República Checa a las 7 de la noche. Pero mientras tanto, bueno, yo te voy a dejar en compañía de Lizeth Gómez, que se va a quedar a acompañarte. Recuerda que nuestra querida Rose Ojeda, amiga, compañera y colega, anda de vacaciones en Timbuktu. Y entonces Liz Gómez está acompañándonos esta semana y acompañándoles a ustedes, bombones. Quédense aquí en La Frecuencia porque van a seguir disfrutando de buena música para acompañarles en esta tardecita noche hasta las 0 horas. Yo soy Meli Morales, besos azucarados, a ver cómo va el marcador. Ya les dije, yo creo que 2-1 favor México. A ver cómo nos va mañana, mañana lo platicamos y nos ponemos a dialogar sobre el tema, ¿vale? 3 minutos y las 6 de la tarde te dejo con Pump It de Black Eyed Peas. Buena tarde.

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